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1: Muy buenos días, ¿cómo están? Bienvenidos a una nueva edición de En Agenda de Radio Digital FM. Qué placer poder encontrarnos nuevamente a esta hora. Claro, cuando el reloj ya ha marcado las 8 de la mañana, es momento para encontrarnos a través de Radio Digital FM y nuestras distintas estaciones a lo largo y ancho del país, y para quienes nos escuchan también en todo el mundo, en el www.digitalfm.cl te acompañamos a esta hora. Te saluda Diego Escobar y junto a todo nuestro equipo les damos la bienvenida a esta nueva edición de noticias. Queremos que comiences el día bien informado, y qué mejor que hacerlo junto a nosotros aquí en Radio Digital FM. Y vamos a comenzar de inmediato contándoles cómo sigue el clima, cuando ya va quedando cada vez menos para las fiestas patrias, que claro, este año van a ser un poco más breves, pero hay que aprovechar el tiempo que nos va a dar esta celebración. En esta jornada de día miércoles 16 de septiembre, revisemos cuál es el pronóstico del tiempo, y lo hacemos a partir de la información que nos comparte la Dirección Meteorológica de Chile.

0: Y vamos a comenzar en Arica, donde se espera hoy una máxima de 23 grados con cielos nublados variando a nubosidad parcial. En Iquique, 21 grados la máxima con cielos nublados variando a despejado. Nos vamos a Antofagasta, 20 la máxima para hoy con cielos nublados variando a despejado también durante esta tarde. En Copiapó, 23 la máxima, cielos cubiertos variando a despejado. ¿Qué ocurre en La Serena y Coquimbo? Ahí en la misma región de Coquimbo, 16 grados la máxima con cielos cubiertos variando a nublado. Valparaíso en la quinta región, 19 grados la máxima para esta jornada, cielos con nubosidad parcial. Nubosidad parcial también en Santiago, en la capital del país, con 26 grados de máxima. Rancagua espera una máxima de 24 grados y cielos con nubosidad parcial. Nos vamos a Talca, en la región del Maule, 21 grados de máxima, cielos nublados pero variando a despejado durante esta tarde. En Chillán, en la región de Ñuble, 20 la máxima, cielos nublados variando a nubosidad parcial. Concepción, en la región del Biobío, 16 la máxima, nublado variando también a nubosidad parcial. Seguimos en Temuco, en la región de la Araucanía, 18 grados la máxima, cielos nublados, variando a nubosidad parcial. En Valdivia, en la región de Los Ríos, 15 grados la máxima, cielos nublados. Avanzamos hasta Puerto Montt, en la región de Los Lagos, 14 grados la máxima, cielos nublados, variando a nubosidad parcial. En Coyhaique, en la región de Aysén, 11 la máxima, nublado y chubascos débiles. Punta Arenas, en la región de Magallanes, 6 grados la máxima, cielos cubiertos y lluvia débil con viento entre 40 y 60 kilómetros por hora. Revisamos también el territorio insular. En Isla de Pascua, en Rapa Nui, 21 grados la máxima, cielos con nubosidad parcial. El archipiélago Juan Fernández, 14 la máxima, cielos nublados. Y finalmente en la península Antártica, 3 grados bajo cero la máxima, cielos cubiertos con viento entre 40 y 60 kilómetros por hora. Es lo que nos señala para hoy la Dirección Meteorológica de Chile.
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0: Y en los temas de esta jornada te vamos a contar que el gobierno anunció que realizará ajustes al reglamento de ley de seguridad municipal luego de las críticas surgidas por parte de diversos alcaldes. Los jefes comunales apuntaban a que el documento introducía una eventual causal de destitución. El ministro de Seguridad Pública, Martín Arrau, anunció que se realizarán los cambios y correcciones necesarias. Y también te vamos a contar que el Ministerio de Salud solicitó la renuncia al Seremi de Salud de la región de la Araucanía por sus declaraciones tras el incendio en Comuy. Desde el Ministerio aclararon que los dichos de la ahora ex autoridad no estuvieron a la altura. Y revisaremos, como siempre, toda la información de nuestras regiones, la información del país, información internacional. Sumamos el deporte también para acompañarte, como no, en esta nueva edición del día de En Agenda de Radio Digital FM.
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0: Y junto a la música comenzamos esta nueva edición del día de En Agenda.

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1: Estás en Agenda de Radio Digital FM y por supuesto estamos acompañándote en esta nueva edición del día con una de las polémicas que se generó en las últimas horas producto de la Ley de Seguridad Municipal y esta posibilidad que se estaba generando de poder destituir a los alcaldes a partir de algunos hechos puntuales. Esto generó bastantes críticas por parte de algunos ediles. De hecho, el alcalde de Lo Barnechea, Felipe Alessandri, dijo que no correspondía que un reglamento avanzara sobre una materia tan delicada como la eventual destitución de una autoridad elegida democráticamente. Bueno, todo se origina por el texto que fue ingresado a Contraloría el 2 de septiembre y que establece que la infracción al deber de verificar los requisitos para nombrar al director de seguridad pública o a inspectores municipales daría lugar a una sanción administrativa que podría configurar, en el caso del alcalde, la causal de cese del cargo prevista en la Ley Orgánica de Municipalidades. ¿Qué quiere decir esto? Que si se detectaba que algún municipio no había verificado de manera correcta si las personas que son contratadas como directores de seguridad pública o los propios inspectores municipales no cumplen con los requisitos para ejercer

0: de sus funciones, bueno, se podía llevar incluso a la destitución de los alcaldes. Esto generó reacciones de distintos ediles que salieron a criticar al gobierno. Bueno, fíjense que el ministro de Seguridad, Martín Arrau, anunció a propósito de esto ajustes al reglamento de esta ley de seguridad municipal y señaló que se van a tomar medidas para evitar esta situación que se ha generado. Bueno, una situación que ha generado críticas de distintos sectores del mundo político. La diputada Joana Pérez, presidenta de la Comisión de Gobierno Interior, se refirió a esta situación.
1: La ley de seguridad municipal es una ley compleja, riesgosa para el personal, donde la inequidad territorial pega muy fuerte a los municipios en materia de recursos, en materia también del perfil de los profesionales, la capacitación, los elementos de protección. Y creo que el reglamento no puede imponer sin escuchar al mundo municipal. Creo que el gobierno debe revisar lo que ha ingresado Contraloría, no lo puede hacer a espaldas de ellos y por eso es tan importante que la ley que está recién implementándose, que ya está con una modificación hoy día en el Senado, también pueda ser muy bien evaluada y sopesada por los riesgos que involucra. Esto es una ley voluntaria para los municipios, pero debemos facilitarle las cosas, no poner obstáculos ni tampoco más reglamentación que la ley ya también establece. Y por lo tanto, el reglamento debe ser orientador.
0: Palabras a las que se sumó también la integrante de la Comisión de Gobierno Interior, diputada de Renovación Nacional, Claudia Mora. Escuchamos parte de sus declaraciones.
2: Verificar estrictamente el perfil de los encargados de seguridad que se desempeñan en las municipalidades, sin ninguna duda, es algo muy relevante y el gobierno hace bien en poner atención a esto. No obstante, no es menos cierto que efectivamente en los últimos años les hemos ido agregando funciones de seguridad a los municipios que originalmente no tenían y que han debido ir asumiendo en función de la crisis que tenemos. Consciente de eso, creo importante ir avanzando en profesionalizar estas nuevas tareas, pero al mismo tiempo los mecanismos para destituir a un alcalde deben estar radicados a nivel de ley y no de reglamento.
0: Bueno, y desde la Cámara Alta, desde el Senado, el senador Fidel Espinosa criticó al gobierno, ya que aseguró que con esta ley nuevamente se busca saltar al Congreso a la hora de tomar decisiones. Escuchemos lo que decía también el senador Fidel Espinosa.
3: Es inconcebible que el presidente de la República, José Antonio Kast, una vez más quiera saltarse el Congreso y saltarse, ¿no es cierto?, la democracia de nuestro país. Mediante decreto, él quiere poder tener una causal para destituir a los alcaldes de nuestro país en el marco de la nueva ley de seguridad municipal. Esto es muy grave. Esta es una situación que no puede ocurrir. El presidente Kast tiene que entender de que hay situaciones en el país que son tremendamente urgentes en lo inmediato los temas de seguridad, pero muchas de ellas tienen que pasar por el Congreso aunque a él le duele, aunque a él le moleste. Y esta es una de ellas. Allí hay derechos que deben respetarse absolutamente. Hay interpretaciones jurídicas, hay informes en derechos que aquí hablan que esta ley en particular hay una extralimitación por parte del presidente de la República porque solo mediante una ley él pudiese efectuar modificaciones. La figura del alcalde es una figura que está reforzada en la ley actual para solamente poder ser destituido por causales que son muy determinadas mediante la ley 18.695, que es la única que norma y regula y da esta facultad.
0: Situación de tensión que se vivió el día de ayer con el gobierno y algunos alcaldes incluso cercanos al oficialismo, situación que ha generado bastante controversia en este último tiempo. Recordemos que la relación entre alcaldes y gobierno ya se había visto tensada por la situación del presupuesto. Vamos a ver qué ocurre a partir de ahora con estos ajustes que señalaba el ministro de Seguridad Pública se realizarían a esta ley. Y seguimos con música para acompañarte también en esta nueva jornada en Agenda de Radio Digital FM.

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1: Seguimos junto a ti, acompañándote en esta nueva edición del día de En Agenda de Radio Digital FM, y les vamos a contar también de lo ocurrido durante las últimas horas, porque ayer se conoció finalmente que el Ministerio de Salud le solicitó la renuncia al doctor José Bravo Burgos del cargo de Seremi de Salud de la Araucanía por sus declaraciones, al considerar, señala el documento del Ministerio de Salud, declaraciones que no estuvieron a la altura sobre el incendio en el hogar de acogida El Edén de Pitrufquén, donde, recordemos, fallecieron 16 adultos mayores en este recinto que albergaba a 26 adultos mayores. 16 perdieron la vida en este fatídico incendio ocurrido la noche del viernes pasado. Bueno, en un punto de prensa, la ahora ex autoridad abordó la fiscalización y posibles cierres de otros establecimientos de larga estadía para adultos mayores, los conocidos ELEAM, donde dijo, hizo una comparación muy desafortunada, dijo: si tú cierras un relleno sanitario o un vertedero y no tienes dónde botar la basura, generas un problema peor que el que tienes que solucionar. Una situación y una comparación que generó bastantes repercusiones y que llevó finalmente a que desde el Ministerio de Salud emitieran un comunicado donde señalaron que se había solicitado la renuncia del doctor José Bravo Burgos del cargo de secretario regional ministerial de Salud de la Araucanía, agradeciendo el trabajo realizado durante estos meses de gestión. En el contexto, dice el comunicado, de la dolorosa tragedia ocurrida en Pitrufquén, consideramos que las declaraciones emitidas por la autoridad regional no estuvieron a la altura de esos estándares ni de la especial sensibilidad del momento, el cual exige hacia las familias afectadas y hacia la comunidad. Una situación que por supuesto generó bastantes repercusiones y que termina con la salida de la ahora ex Seremi de Salud de la región de la Araucanía. Y también te vamos a contar que la Fiscalía dio a conocer y se informó más bien que la Fiscalía de Investigaciones Especializada de la Fiscalía Oriente ha cerrado la investigación del llamado caso Factop Audio y presentó una acusación para llevar a juicio oral a 6 imputados. Se trata de Luis Hermosilla, Ariel Sauer, Daniel Sauer, Luis Flores Cuevas, Antonio Jalaf y María Leonarda Villalobos. En concreto, las penas que se solicitan parten desde los 10 años y un día hasta los 20 años. En el caso de Luis Hermosilla, que ha sido uno de los más mediáticos y se ha hecho bastante repercusión, se le imputan delitos tributarios en carácter de reiterado, lavado de activos, cohecho, soborno reiterado y tráfico de influencias, solicitándose una pena total de 17 años de presidio mayor en su grado máximo. Para Daniel Sauer, acusado de estafa, administración desleal, uso malicioso de instrumento privado mercantil, entre otros, se solicitan 20 años de presidio mayor en su grado máximo. A María Leonarda Villalobos, a quien se le imputan los delitos de uso malicioso de instrumento privado mercantil, estafa, lavado de activos, entre otros, se solicitan 18 años de presidio mayor en su grado máximo. Ellos son los 3 imputados vinculados al llamado caso audio que se difundió públicamente a fines del 2023 y que dio origen a este llamado caso audios, como les decía. Luego de cerrar la investigación y presentada la acusación, la Fiscalía espera que el cuarto Tribunal de Garantía fije ahora una fecha para realizar la audiencia de preparación de juicio oral. Y también te vamos a contar que durante la jornada de ayer se dio a conocer a través de un comunicado por parte del destacamento de montaña número 17 de Los Ángeles en la región del Bío Bío que un soldado de tropa profesional fue detenido por participar en un robo a una estación de servicio en la comuna de Santa Bárbara, en la mencionada región del Biobío. Según detalla la institución, durante la madrugada del martes 15 de septiembre, fue detenido un soldado de tropa profesional quien, de acuerdo con los antecedentes entregados por Carabineros de Chile, participó de un robo al interior de una estación de servicio en la comuna de Santa Bárbara. Además, señalan que desde que se tomó conocimiento de la situación, la unidad puso a disposición de los organismos pertinentes todos los antecedentes requeridos con el fin de colaborar activamente en el esclarecimiento de los hechos. Asimismo, se afirmó que se tramitó el retiro definitivo de la institución del involucrado, junto con contactar a su familia para informarle de lo ocurrido. Durante la

jornada de ayer, el soldado fue trasladado al centro de detención preventiva militar en la ciudad de Temuco, quedando en calidad de detenido mientras se desarrolla la investigación correspondiente.

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1: Y vamos a actualizar también a esta hora información de carácter económico para repasar junto a ustedes lo que ha ocurrido en los últimos días, que han sido días complejos para la economía nacional. Veamos qué es lo que señala el Banco Central de Chile. La UF se ubica en los 40.934 pesos con 58 centavos. Por otro lado, el dólar terminó cerrando a la baja. Tuvo una buena jornada el cobre, lo que le permitió amortiguar un poco el alza que está mostrando el dólar. Pasó de los 957 a los 955 pesos, específicamente 955 pesos con 37 centavos para iniciar sus operaciones el día de hoy. El dólar, que cerró con una caída de 4,7 pesos en el mercado cambiario local. Una jornada ayer marcada por movimientos contrapuestos en los principales factores que inciden sobre el tipo de cambio. El cobre recuperó terreno, llegó a los $6.42 la libra, y el dólar internacional mantuvo su fortaleza, lo que mostró esta situación dispar. Pero de todas maneras, el cobre y su buen desempeño logró amortiguar lo que está haciendo esta alza sostenida del dólar a nivel internacional. Cerramos con el euro para contarles que hoy se mueve el euro en los 1.106 pesos con 59 centavos, según lo que señala el Banco Central de Chile. Es parte de la información económica que nosotros, como siempre, repasamos también para ustedes, y con la cual los quiero invitar también a que vayamos a una pausa. Hacemos una breve pausa junto a la música. Tú no te vayas, porque enseguida regresamos con más En Agenda aquí en Radio Digital FM.

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2: Y en otra noticia, te contamos también que durante las últimas horas el gobierno anunció un nuevo plan de cara a las fiestas patrias, principalmente en materia de seguridad y de tránsito. Es así que se anunció nuevamente el ya tradicional peaje a Luca, un anuncio que se hizo de cara a estas fiestas patrias y ante la masividad que se espera de la salida de conductores desde la región metropolitana hacia las distintas regiones y también entre las regiones. Se estima que cerca de 400.000 vehículos saldrían desde Santiago rumbo a las distintas regiones durante el fin de semana de fiestas patrias. Es por eso que el gobierno presentó este plan de contingencia para las carreteras, principales carreteras de nuestro país, con medidas que buscarían facilitar los desplazamientos durante estos días. Entre las principales disposiciones, como ya lo mencionábamos, se encuentra el denominado peaje a Luca, que permitirá acceder a una tarifa rebajada en algunos horarios determinados. El ministro subrogante de Obras Públicas entregó detalles de lo que se espera para esta jornada. Escuchemos lo señalado por el ministro subrogante de Obras Públicas, Nicolás Balmaceda.
3: Como es tradicional, estamos trabajando para aumentar la seguridad en nuestras rutas y también para permitir un flujo más fluido. Y por lo tanto, el Ministerio de Obras Públicas ha tomado varias medidas al respecto que queremos comunicar a ustedes. Ya el fin de semana pasado, más de 300.000 vehículos dejaron la capital, se sumaron 100.000 más el día lunes, y por lo tanto ya son 400.000 vehículos fuera de Santiago. Y se estima que dentro de los próximos días, particularmente el día jueves y viernes, sábado, son 400.000 vehículos, poco más de 400.000 vehículos más que van a dejar la capital. Y por lo tanto existe un plan para poder hacerse cargo de este flujo tan relevante. Este plan consiste en varias medidas, las cuales se pueden consultar con mayor detalle en la página web del Ministerio, que es mov.gov.cl, pero que fundamentalmente consiste en lo siguiente. Por un lado, son medidas para incentivar el uso de las rutas en los horarios de menos tránsito. El peaje a Luca, que tradicionalmente consiste en un cobro de 1.000 pesos durante ciertos horarios, es la primera medida que apunta a los vehículos livianos. El día jueves, el día viernes y el día domingo, esa medida va a estar implementada desde las 7 de la mañana y el día jueves hasta la 1 de la tarde, el día viernes hasta las 10 de la mañana y el día domingo hasta las 12 del día, para incentivar que los automovilistas utilicen la ruta en ese horario. Tanto la ruta 68, día jueves y viernes en dirección a la costa, y el día domingo en dirección a Santiago.

0: como en la ruta 5 norte y sur.
1: Bueno, por su parte, desde Carabineros enfatizaron en la situación de fiscalización que se generará durante estos días con la implementación del plan Ruta Segura, que controlará, entre otras cosas, la velocidad y también las condiciones en que los conductores se desplazan, con distintos tests que van a estar midiéndose durante estos días. Escuchemos lo señalado también por Carabineros.
2: Como ya sabido, durante los fines de semana largo, Carabineros implementa un plan de seguridad vial, el cual se llama Ruta Segura. Este plan está enfocado principalmente en poder brindar seguridad en los desplazamientos de las distintas salidas que tiene la región metropolitana, en las 5 carreteras, ¿cierto?, que conectan la región metropolitana y a su vez también a nivel nacional. Sí observamos con preocupación que durante el año pasado, durante la misma fecha de Fiestas Patrias, tuvimos 24 fallecidos. Lo cual lo observamos con preocupación, puesto que al conteo del día de ayer, solamente al cierre del día de ayer, tuvimos 8 fallecidos en accidente de tránsito. Estos datos, más que números, son datos sensibles, son personas que están perdiendo la vida en nuestra ruta. Por lo cual llamamos a la precaución, llamamos al autocuidado, llamamos a respetar las normas del tránsito. Y tras de eso está también la fiscalización de Carabineros. Vamos a ser inclaudicables respecto a la fiscalización en ruta. Vamos a aumentar la cantidad de personal que va a estar fiscalizando, específicamente la conducción con velocidad, la conducción temeraria, tanto en el conductor, ¿cierto?, de un vehículo tradicional como en la locomoción colectiva. Vamos también a practicar exámenes de alcohol y drogas en conjunto con Senda, un aliado estratégico que tenemos que nos permite poder detectar correctamente conductores que infrinjan la norma de esta forma.
1: Bueno, según los datos que se manejan, para el día jueves el peaje a 1.000 pesos se regirá para vehículos livianos entre las 7 de la mañana y las 13 horas en Lo Prado y el túnel Zapata. Esto es en la ruta 68 hacia la costa y también en Nueva Angostura, la ruta 5 sur en ambos sentidos, y el sector de Las Vegas, ahí en la ruta 5 norte también en ambos sentidos. En tanto, el día viernes el peaje a 1.000 pesos operaría entre las 7 de la mañana y las 10 de la mañana en los mismos puntos de la ruta 68 y la ruta 5 norte. Para camiones de 2 o más ejes van a tener un 50% de descuento en el peaje entre las 0 horas y las 7 de la mañana del día jueves 17 y también viernes 18 en determinados puntos de la ruta 5 norte, 5 sur y también la ruta 68.
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1: Con más música, seguimos acompañándote a esta hora en Agenda de Radio Digital FM.

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1: Y actualizamos a esta hora también noticias internacionales en agenda de Radio Digital FM. Comenzamos contándote que durante la jornada de ayer se conoció que el ex ministro de Industria venezolano y aliado del expresidente Nicolás Maduro, Alex Saab, se declaró culpable de lavado de dinero tras un acuerdo con la Fiscalía estadounidense, según informó un tribunal de Miami. Alex Saab se había declarado inicialmente no culpable luego de haber sido extraditado en mayo de este año ante el juez el pasado 24 de julio, pero ahora modificó a culpable su condición a cambio de cooperar para reducir su condena, según la información judicial. El auto de la Corte del Distrito Sur de Florida señala que el acusado acepta declararse culpable del único cargo de la acusación que imputa al acusado el delito de conspiración para blanquear instrumentos monetarios. El acuerdo establece un monto de confiscación de $195 millones, valor que la Fiscalía vincula a una presunta trama de corrupción y desvío de dinero durante los años del programa de ayuda alimentaria CLAP en Venezuela. Saab podría ser condenado a unos 20 años de cárcel por ese cargo de lavado de dinero, pero tanto el monto de la confiscación como la condena firme dependen del grado de colaboración con las autoridades. Su caso está estrechamente ligado al expresidente Maduro y su esposa Cilia Flores, que se litiga ante una corte en Nueva York tras su captura en Caracas el 3 de enero por Fuerzas Armadas estadounidenses. Nacido en Colombia, este ex empresario fue una figura muy activa en la política venezolana durante los últimos años de la presidencia de Hugo Chávez. Y en otra noticia, te contamos también que el gobierno del Reino Unido publicó ayer una guía para proteger a las empresas que se encuentran en las Islas Malvinas de las sanciones establecidas por el Ejecutivo argentino. Recordemos que el presidente argentino, Javier Milei, anunció hace algunos días atrás sanciones para las empresas que realizaran labores o trabajos cerca de las islas. Bueno, el documento emitido por el Reino Unido se llama Hacer Negocios con las Islas Falkland, como se llaman en Gran Bretaña. En un documento publicado en el sitio oficial de la administración, incentivaron a las compañías a trabajar en las islas y hablaron de actividad económica legítima en el archipiélago. En el texto también argumentaron que Argentina no tiene jurisdicción para aplicar la ley en las islas. Este señala lo siguiente: el gobierno del Reino Unido apoya toda actividad económica legítima en las Islas Malvinas y celebra el continuo interés y la participación del sector privado en las islas, fue lo que se expresó en esta publicación de la guía, que llega después de que el Reino Unido anunciara que renovará sus aviones de guerra para reforzar la seguridad en el archipiélago. Son 4 aeronaves Typhoon que serán reemplazadas con radar de última generación y tecnología avanzada utilizada por la OTAN. La guía estaría destinada a empresas y particulares que buscan realizar negocios u otra actividad económica en el archipiélago, suministrar bienes

0: o servicios a las islas, o que están involucradas de alguna u otra manera en el desarrollo de la economía local, incluida la explotación de sus recursos naturales. El gobierno del Reino Unido apoya plenamente el derecho de los habitantes de las islas a regular su economía, es lo que señala en parte el Reino Unido. Recordemos que hace dos semanas el presidente argentino Javier Milei anunciaba el endurecimiento de las sanciones a empresas extranjeras que operaran en el archipiélago y el envío de un proyecto de ley al Congreso sobre la soberanía nacional. Una polémica que va escalando poco a poco y que muestra ahora una respuesta desde el Reino Unido.
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0: La información del deporte también la actualizamos para ustedes a esta hora aquí en Agenda de Radio Digital FM en esta nueva edición del día, y vamos a comenzar contándoles de buenas noticias, porque fíjense que Chile y su participación en los ODE Sur sigue generando buenos resultados, porque ayer martes Chile vivió, el Team Chile, su mejor jornada en lo que va de los Juegos Suramericanos Santa Fe 2026, al sumar 12 medallas en total, y entre ellas 4 de oro. La ciclista Aranza Villalón, la patinadora Josefa Ramos y el gimnasta Joaquín Álvarez, además del nadador Elías Ardiles, ganaron sus respectivas competencias para dejar a la delegación nacional en el quinto puesto del medallero por ahora. Una jornada buena para el equipo chileno, donde hubo buenos resultados. Christel Kovrich sigue aumentando también su leyenda al conseguir su vigésima presea en Juegos Suramericanos tras ser subcampeona en los 1500 metros libres, medalla de plata. También hubo medallas en ciclismo, patinaje de velocidad y levantamiento de pesas. Ya son 12 las medallas para el Team Chile, que se ubica en el cuarto lugar, y es por esto que está llevando adelante un buen pasaje el Team Chile en estos juegos. Esperemos que la jornada de hoy pueda ser todavía mejor que las que ha tenido hasta este momento. Vamos al fútbol, comencemos con el fútbol local, porque ayer se disputaron dos partidos de la fecha número 26 de la Primera B. 26, ya queda muy poco. Unión Española empató 1-1 con Deportes Temuco en el Santa Laura, mientras que San Luis de Quillota derrotó 2-1 a Deportes Antofagasta en el Lucio Fariña. ¿Cómo está la tabla de posiciones? Bueno, sigue liderando Wanderers con 44 puntos, a 2 puntos está Cobreloa con 42, y más abajo aparece San Luis de Quillota con 41 puntos, es lo que señala por ahora el margen de la tabla de posiciones. Rangers perdió después de una racha en esta fecha y sigue en el último lugar con 18 puntos en la tabla de posiciones. Vamos al fútbol internacional, Copa Libertadores, porque fíjense que ayer el Fluminense de Brasil se convirtió en el primer equipo clasificado a las semifinales de la Copa Libertadores. El equipo brasileño se vio beneficiado por el 2-0 en la ida, y en el duelo de vuelta en Argentina, Fluminense deja en el camino a Platense. Fue derrota en Argentina 2-1, pero el 2-0 de la ida le permite avanzar a la siguiente ronda. ¿Qué es lo que queda? Hoy día, a las 19 horas, Liga Deportiva Universitaria de Quito enfrenta al Palmeiras. En la ida en Brasil ganó el Palmeiras 1-0. Hoy día también, a las 21:30 horas, Corinthians se mide ante Estudiantes de La Plata. Empataron 1-1 en la ida. Y el Flamengo de Eric Pulgar enfrentará el día jueves a las 21:30 horas a Independiente del Valle. 2-0 fue el resultado en la ida. Así que veremos qué ocurre durante esta semana también con la Copa Libertadores. Muy bien, y de esta manera entonces comenzamos a despedir una nueva edición del día de En Agenda. Muchísimas gracias por acompañarnos y permitirnos estos minutos. Los dejamos invitados para que sigan junto a nosotros la programación de Radio Digital FM y por supuesto volver a encontrarnos en una próxima edición de noticias. Un abrazo, que tengan una buena jornada.

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0: tardes, bienvenidos a nuestra segunda edición del día de En Agenda de Radio Digital FM. Ya estamos aquí en este día de hoy, día miércoles 16 de septiembre. Miércoles 16 de septiembre, mitad de semana y ya a nada de las fiestas patrias. Te acompañamos nosotros aquí en Radio Digital FM cuando el reloj ha marcado la 1 de la tarde. Como siempre, nos conectamos con ustedes para revisar las noticias y toda la información que necesitas para mantenerte al día junto a nosotros aquí en Agenda de Radio Digital FM. Te saluda Diego Escobar y durante una hora repasamos la información que necesitas para esta jornada, porque queremos acompañarte también con algunos datos y la música que se hace presente también, como siempre, aquí en Radio Digital. Y vamos a comenzar de inmediato contándoles cómo sigue el clima para esta jornada, y lo hacemos a partir de la información que nos comparte la Dirección Meteorológica de Chile. Y comenzamos en la puerta norte del país, contándote que en Arica se espera hoy una máxima de 23 grados con cielos cubiertos, variando a nubosidad parcial. En Iquique, 21 la máxima, cielos despejados durante la tarde, pero variando a nublado. Antofagasta espera una máxima de 20 grados con cielos nublados, variando a despejado. Nos vamos a Copiapó, en la región de Atacama, 23 grados la máxima, cielos despejados durante gran parte de la tarde. En La Serena y Coquimbo, ahí en la región de Coquimbo, 16 grados la máxima, cielos nublados. Valparaíso, en la quinta región, espera cielos con nubosidad parcial, variando a nublado, y una máxima de 19 grados. En Santiago, en la capital del país, 27 la máxima, cielos con nubosidad parcial. Seguimos en Rancagua, en la región de O'Higgins, 25 la máxima y también se esperan cielos con nubosidad parcial. Avanzamos hasta Talca, en la región del Maule, 21 grados la máxima y cielos despejados. ¿Qué ocurre en Chillán? Ahí en la región de Ñuble, la máxima llegaría a los 20 grados, se esperan cielos con nubosidad parcial, variando a despejado. En Concepción, en la región del Biobío, la máxima para hoy 17 grados, cielos con nubosidad parcial, variando a despejado. En Temuco se espera también durante la tarde nubosidad parcial y 18 grados de máxima. Vamos a Valdivia, en la región de Los Ríos, 15 grados la máxima, cielos nublados. En Puerto Montt, 14 la máxima, nublado y chubascos débiles. Mientras que en Coyhaique, ahí en la región de Aysén, la máxima alcanzaría los 11 grados, se esperan cielos nublados y chubascos débiles. Punta Arenas, en la región de Magallanes, 5 grados la máxima para hoy, con cielos cubiertos y lluvia débil. El territorio insular lo revisamos también y te contamos que en Isla de Pascua, en Rapa Nui, se espera una máxima de 21 grados, cielos con nubosidad parcial. El archipiélago Juan Fernández, 15 la máxima, cielos nublados. Y finalmente en la península Antártica, 3 grados bajo cero la máxima con cielos cubiertos, viento entre 40 y hasta 70 kilómetros por hora, es lo que nos señala la Dirección Meteorológica de Chile.
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0: Y en los temas de esta jornada te vamos a contar que finalmente el gobierno decidió retirar el polémico reglamento de la Ley de Seguridad Municipal que enfrentó al Ejecutivo con los alcaldes. El documento que generó la polémica con los municipios será corregido por el Ejecutivo luego que los alcaldes acusaran que establecía una nueva causal de destitución. Y también vamos a estar revisando, por supuesto, toda la información de lo que ocurre en nuestro país y en nuestras regiones. Fíjense que un intenso tiroteo y fuegos artificiales se reportaron ayer en la región metropolitana, específicamente en la comuna de Quilicura. Esto en medio de un velorio de alto riesgo. El ministro de Seguridad salió al paso durante esta jornada y dijo que estas situaciones son imprevisibles, mientras la alcaldesa de la zona acusó amenazas en medio de la situación e hizo un llamado también al Ejecutivo. Y como siempre, repasaremos con ustedes toda la información de lo que ocurre en nuestro país, la información de nuestras regiones, información internacional y por supuesto también el deporte. Lo tenemos para acompañarte aquí en Agenda de Radio Digital FM.
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1: Estás en Agenda de Radio Digital FM y por supuesto estamos acompañándote en esta nueva edición del día con una de las polémicas que se generó en las últimas horas producto de la Ley de Seguridad Municipal y esta posibilidad que se estaba generando de poder destituir a los alcaldes a partir de algunos hechos puntuales. Esto generó bastantes críticas por parte de algunos ediles. De hecho, el alcalde de Lo Barnechea, Felipe Alessandri, dijo que no correspondía que un reglamento avanzara sobre una materia tan delicada como la eventual destitución de una autoridad elegida democráticamente. Bueno, todo se origina por el texto que fue ingresado a Contraloría el 2 de septiembre y que establece que la infracción al deber de verificar los requisitos para nombrar al director de seguridad pública o a inspectores municipales daría lugar a una sanción administrativa que podría configurar, en el caso del alcalde, la causal de cese del cargo prevista en la Ley Orgánica de Municipalidades. ¿Qué quiere decir esto? Que si se detectaba que algún municipio no había verificado de manera correcta si las personas que son contratadas como directores de seguridad pública o los propios inspectores municipales no cumplen con los requisitos para ejercer sus funciones, bueno, se podía llevar incluso a la destitución de los alcaldes. Esto generó reacciones de distintos ediles que salieron a criticar al gobierno. Bueno, fíjense que el ministro de Seguridad, Martín Arrau, anunció a propósito de esto ajustes al reglamento de esta Ley de Seguridad Municipal y señaló que se van a tomar medidas para evitar esta situación que se ha generado. Bueno, una situación que ha generado críticas de distintos sectores del mundo político. La diputada Joana Pérez, presidenta de la Comisión de Gobierno Interior, se refirió a esta situación.
2: La Ley de Seguridad Municipal es una ley compleja, riesgosa para el personal, donde la inequidad territorial pega muy fuerte a los municipios en materia de recursos, en materia también del perfil de los profesionales, la capacitación, los elementos de protección. Y creo que el reglamento no puede imponer sin escuchar al mundo municipal. Creo que el gobierno debe revisar lo que ha ingresado Contraloría, no lo puede hacer a espaldas de ellos y por eso es tan importante que la ley que está recién implementándose, que ya está con una modificación hoy día en el Senado, también pueda ser muy bien evaluada y sopesada por los riesgos que involucra. Esto es una ley voluntaria para los municipios, pero deben facilitarle las cosas, no poner obstáculos ni tampoco más reglamentación que la ley ya también establece. Por lo tanto, el reglamento debe ser orientador.
1: Palabras a las que se sumó también la integrante de la Comisión de Gobierno Interior, diputada de Renovación Nacional, Claudia Mora. Escuchamos parte de sus declaraciones.
3: Verificar estrictamente el perfil de los encargados de seguridad que se desempeñan en las municipalidades, sin ninguna duda, es algo muy relevante y el gobierno hace bien en poner atención a esto. No obstante, no es menos cierto que efectivamente en los últimos años les hemos ido agregando funciones de seguridad a los municipios que originalmente no tenían y que han debido ir asumiendo en función de la crisis que tenemos. Consciente de eso, creo importante ir avanzando en profesionalizar estas nuevas tareas, pero al mismo tiempo los mecanismos para destituir a un alcalde deben estar radicados a nivel de ley y no de reglamento.
1: Bueno, y desde la Cámara Alta, desde el Senado, el senador Fidel Espinosa criticó al gobierno, ya que aseguró que con esta ley nuevamente se busca saltar al Congreso a la hora de tomar decisiones. Escuchemos lo que decía también el senador Fidel Espinosa.
4: Es inconcebible que el presidente de la República, José Antonio Kast, una vez más quiera saltarse el Congreso y saltarse, ¿no es cierto?, la democracia de nuestro país. Mediante decreto, él quiere poder tener una causal para destituir a los alcaldes de nuestro país en el marco de la nueva Ley de Seguridad Municipal. Esto es muy grave. Esta es una situación que no puede ocurrir. El presidente Kast tiene que entender de que hay situaciones en el país que son tremendamente urgentes en lo inmediato a los temas de seguridad, pero muchas de ellas tienen que pasar por el Congreso.

0: a él le duele, aunque a él le moleste. Y esta es una de ellas. Allí hay derechos que deben respetarse absolutamente. Hay interpretaciones jurídicas, hay informes en derechos que aquí hablan que esta ley en particular hay una extralimitación por parte del presidente de la República, porque solo mediante una ley él pudiese efectuar modificaciones. La figura del alcalde es una figura que está reforzada en la ley actual para solamente poder ser destituido por causales que son muy determinadas mediante la ley 18.695, que es la única que norma y regula y da esta facultad.
1: Situación de tensión que se vivió el día de ayer con el gobierno y algunos alcaldes incluso cercanos al oficialismo, situación que ha generado bastante controversia en este último tiempo. Recordemos que la relación entre alcaldes y gobierno ya se había visto tensada por la situación del presupuesto. Vamos a ver qué ocurre a partir de ahora con estos ajustes que señalaba el ministro de Seguridad Pública se realizarían a esta ley.
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1: Y seguimos acompañándote aquí en Agenda de Radio Digital FM en esta jornada de hoy, jornada de día miércoles, en esta segunda edición de noticias. Les vamos a contar de noticias de todo nuestro país y vamos a comenzar en la región de Valparaíso, donde fíjense que una preocupante situación se registró en una residencia para madres adolescentes luego que una guagua fuera encontrada por una enfermera de turno sin respiración y con una bolsa en la boca. Actualmente la menor se encuentra en riesgo vital y su progenitora de 15 años está detenida. Según reporta el Mercurio de Valparaíso, Carabineros concurrió hasta el Hospital Carlos Van Buren tras ser alertados del ingreso de un lactante de 5 meses que fue trasladado al recinto médico por personal de una residencia para madres adolescentes. El director del establecimiento señaló a los funcionarios policiales que durante una ronda por las habitaciones, una enfermera de turno encontró al menor con una bolsa en la boca y sin signos de respiración. Mientras llegaba la ambulancia, la trabajadora inició maniobras de reanimación. Paralelamente, la madre de este bebé, una adolescente de solo 15 años, fue detenida y puesta a disposición del Tribunal de Garantía de la Ciudad Puerto. Su detención se amplió hasta mañana jueves 17 de septiembre. Actualmente el menor sigue en riesgo vital, recibiendo atención médica especializada, siendo su evolución y recuperación la prioridad en estos momentos, según indicó la Dirección Regional del Servicio Nacional de Protección Especializada a la Niñez y la adolescencia. Bueno, y lo comentábamos también en nuestros titulares, la alcaldesa de Quilicura, Paulina Bobadilla, abordó la compleja situación que se vivió anoche en la comuna por incidentes registrados durante un velorio y denunció incluso haber recibido una serie de amenazas. Fue ayer por la noche y durante la madrugada de hoy miércoles que se registraron explosiones de fuegos artificiales y ráfagas de disparos en el marco del asesinato de un joven de 20 años que ocurrió el pasado sábado. En conversación con Chilevisión, la alcaldesa señaló que la situación se estuvo monitoreando con drones desde el día anterior y anoche hicieron fuego de ráfagas y balaceras, algo terrible incluso con fuegos artificiales. Los alcaldes y alcaldesas estamos haciendo lo que más podemos, pero no tengo el poder de fuego que tienen estas bandas organizadas. Es así que señaló que le habrían llegado varias amenazas porque no estaba entregando al fallecido. Venían de distintos personajes, llamaban de uno y otro teléfono. No tengo nada que ver con el decreto de funeral de alto riesgo, es lo que dijo la alcaldesa. Dado que el funeral fue calificado como de alto riesgo, por protocolo, el cuerpo del fallecido debe ser retenido en el servicio médico legal. Sobre este punto, Bobadilla aclaró que no la amenazaron de muerte, pero lamentablemente sí estaba con escolta policial. En tanto, el ministro de Seguridad, Martín Arrau, dijo que se estaban viendo las gestiones que faltan, que no dependen netamente del Ministerio de Seguridad para dar tranquilidad a la alcaldesa. Y por supuesto, dijo, quiero darle la tranquilidad a los vecinos que se vieron afectados, que vamos a tomar las providencias del caso para que esto no se repita. El ministro dijo, estas son situaciones inesperadas, esto no es un funeral de alto riesgo como se ha planteado, no hay un funeral, es una persona que está a la espera de la entrega del cuerpo, señaló también el ministro. Y en otra información, tres sujetos de nacionalidad venezolana fueron detenidos anoche por el secuestro de un empresario de 67 años que fue abordado en las calles Teatinos y San Pablo en la región metropolitana, a pocos metros del Palacio de la Moneda. Según antecedentes policiales, se logró capturar a los extranjeros luego de un operativo extendido hasta la comuna de San Bernardo. El rápido aviso de un testigo de este plagio logró a Carabineros dar seguimiento y lograr controlar a los perpetradores de este hecho, que utilizaron un furgón blanco para retener a la víctima.

0: identificada como Juan Carlos Núñez, quien es dueño de una joyería. Un informe revela que el hombre fue maniatado contra su voluntad y subido al vehículo. Previamente, los autores sustrajeron diversas joyas desde su local y accedieron hasta el taller de la joyería. Cuando Carabineros logró dar con el furgón que mantenía en cargo, además vigente por robo desde el año 2021, la víctima se encontraba maniatada. Fue rápidamente auxiliada y liberada por Carabineros. Los sujetos fueron identificados, serían todos extranjeros, y los antecedentes del caso fueron entregados a la Fiscalía Metropolitana Centro Norte.
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0: Y actualizamos información económica, como siempre también vamos a revisar lo que está pasando en materia económica aquí en Agenda de Radio Digital FM, y les vamos a contar de lo que ocurre, por ejemplo, con el dólar, que comenzó sus operaciones al alza el día de hoy frente al peso chileno, en una jornada que ha estado marcada por la expectativa que genera la decisión de las tasas de la Reserva Federal de Estados Unidos. Cerca de las 10:30 de la mañana, el dólar subía 3 pesos con 8 centavos, ubicándose en los 957 pesos con 4 centavos vendedor y 956 pesos con 67 centavos comprador. Muy cerca de los 960 pesos el precio del dólar, un avance que se da pese al buen desempeño que está mostrando el cobre, que subía sobre un 1%, acercándose a los $6.51 la libra, según la información que se da a conocer en los mercados internacionales. Información que complementamos también con lo que está pasando, por ejemplo, con el euro, que según lo señalado por el Banco Central de Chile, se mantiene también sobre los 1.000 pesos el euro durante ya largo tiempo, en una jornada de mucha expectativa. Fíjense que el euro se ubica en los 1.102 pesos con 31 centavos. ¿Qué decir de la UEF, que ya está a nada de alcanzar los 41 mil pesos, tal como se había anunciado? 40.942 pesos con 74 centavos el precio de la UEF, según lo que señala el Banco Central de Chile. Información económica que repasamos y con la cual los quiero invitar también a que hagamos una muy breve pausa, y enseguida regresamos con más en Agenda de Radio Digital FM.

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2: Y en otra noticia, te contamos también que durante las últimas horas el gobierno anunció un nuevo plan de cara a las fiestas patrias, principalmente en materia de seguridad y de tránsito. Es así que se anunció nuevamente el ya tradicional peaje a Luca, un anuncio que se hizo de cara a estas fiestas patrias y ante la masividad que se espera de la salida de conductores desde la región metropolitana hacia las distintas regiones y también entre las regiones. Se estima que cerca de 400.000 vehículos saldrían desde Santiago rumbo a las distintas regiones durante el fin de semana de fiestas patrias. Es por eso que el gobierno presentó este plan de contingencia para las carreteras, principales carreteras de nuestro país, con medidas que buscarían facilitar los desplazamientos durante estos días. Entre las principales disposiciones, como ya lo mencionábamos, se encuentra el denominado peaje a Luca, que permitirá acceder a una tarifa rebajada en algunos horarios determinados. El ministro subrogante de Obras Públicas entregó detalles de lo que se espera para esta jornada. Escuchemos lo señalado por el ministro subrogante.

0: De Obras Públicas, Nicolás Balmaceda.
1: Como es tradicional, estamos trabajando para aumentar la seguridad en nuestras rutas y también para permitir un flujo más fluido. Y por lo tanto, el Ministerio de Obras Públicas ha tomado varias medidas al respecto que queremos comunicar a ustedes. Ya el fin de semana pasado, más de 300.000 vehículos dejaron la capital, se sumaron 100.000 más el día lunes, y por lo tanto ya son 400.000 vehículos fuera de Santiago. Y se estima que dentro de los próximos días, particularmente el día jueves y viernes, sábado, son 400.000 vehículos, poco más de 400.000 vehículos más que van a dejar la capital. Y por lo tanto existe un plan para poder hacerse cargo de este flujo tan relevante. Este plan consiste en varias medidas, las cuales se pueden consultar con mayor detalle en la página web del Ministerio, que es mov.gov.cl, pero que fundamentalmente consiste en lo siguiente. Por un lado, son medidas para incentivar el uso de las rutas en los horarios de menos tránsito. El peaje a Luca, que tradicionalmente consiste en un cobro de 1.000 pesos durante ciertos horarios, es la primera medida que apunta a los vehículos livianos. El día jueves, el día viernes y el día domingo, esa medida va a estar implementada desde las 7 de la mañana y el día jueves hasta la 1 de la tarde, el día viernes hasta las 10 de la mañana y el día domingo hasta las 12 del día, para incentivar que los automovilistas utilicen la ruta en ese horario. Tanto la ruta 68, día jueves y viernes en dirección a la costa y el día domingo en dirección a Santiago, como en la ruta 5 norte y sur.
0: Bueno, por su parte, desde Carabineros enfatizaron en la situación de fiscalización que se generará durante estos días con la implementación del plan Ruta Segura, que controlará, entre otras cosas, la velocidad y también las condiciones en que los conductores se desplazan, con distintos tests que van a estar midiéndose durante estos días. Escuchemos lo señalado también por Carabineros.
2: Como ya sabido, durante los fines de semana largo, Carabineros implementa un plan de seguridad vial, el cual se llama Ruta Segura. Este plan está enfocado principalmente en poder brindar seguridad en los desplazamientos en las distintas salidas que tiene la región metropolitana, en las 5 carreteras, ¿cierto?, que conectan la región metropolitana y a su vez también a nivel nacional. Sí observamos con preocupación que durante el año pasado, durante la misma fecha de Fiestas Patrias, tuvimos 24 fallecidos, lo cual lo observamos con preocupación, puesto que al conteo del día de ayer, solamente al cierre del día de ayer, tuvimos 8 fallecidos en accidente de tránsito. Estos datos, más que números, son datos sensibles, son personas que están perdiendo la vida en nuestras rutas, por lo cual llamamos a la precaución, llamamos al autocuidado, llamamos a respetar las normas del tránsito. Y tras de eso está también la fiscalización de Carabineros. Vamos a ser inclaudicables respecto a la fiscalización en ruta. Vamos a aumentar la cantidad de personal que va a estar fiscalizando, específicamente la conducción con velocidad, la conducción temeraria, tanto en el conductor, ¿cierto?, de un vehículo tradicional como en la locomoción colectiva. Vamos también a practicar exámenes de alcohol y drogas en conjunto con Senda, un aliado estratégico que tenemos que nos permite poder detectar correctamente conductores que infrinjan la norma de esta forma.
0: Bueno, según los datos que se manejan, para el día jueves el peaje a 1.000 pesos se regirá para vehículos livianos entre las 7 de la mañana y las 13 horas en Lo Prado y el túnel Zapata, esto es en la ruta 68 hacia la costa, y también en Nueva Angostura, la ruta 5 sur en ambos sentidos, y el sector de Las Vegas, ahí en la ruta 5 norte también en ambos sentidos. En tanto, el día viernes el peaje a 1.000 pesos operaría entre las 7 de la mañana y las 10 de la mañana en los mismos puntos de la ruta 68 y la ruta 5 norte. Para camiones de 2 o más ejes van a tener un 50% de descuento en el peaje entre las 0 horas y las 7 de la mañana del día jueves 17 y también viernes 18 en determinados puntos de la ruta 5 norte, 5 sur y también la ruta 68.
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1: Y actualizamos a esta hora también noticias internacionales aquí en Agenda de Radio Digital FM y vamos a comenzar contándoles que la misión internacional independiente de la ONU para Venezuela advirtió hoy que pese a algunos avances registrados durante este 2026, el aparato represivo del Estado venezolano permanece intacto más de 8 meses después de la intervención estadounidense que terminó con la captura de Nicolás Maduro.

0: El pasado 3 de enero, en un nuevo informe sobre la situación de los derechos humanos en ese país, el grupo de expertos reconoce una disminución de algunas de las formas más severas de represión y la excarcelación de cientos de personas detenidas por motivos políticos. Sin embargo, ha alertado que no se han producido cambios institucionales que permitan asegurar que estas mejoras sean permanentes. Según señaló la presidenta de la misión, la experta peruana Sofía Macher, durante la presentación del documento, la reducción de algunas de las formas más severas de represión es significativa, pero de ninguna manera constituye una transformación del sistema que las hizo posible. Según el organismo, las leyes utilizadas para criminalizar la disidencia continúan vigentes y los servicios de inteligencia y las fuerzas de seguridad mantienen sus estructuras. Tampoco se han adoptado medidas para desarmar o desmantelar a los denominados colectivos, que son grupos civiles armados, que la misión identifica como una fuente permanente de intimidación y violencia. A esto se suma que periodistas y otros integrantes de la sociedad civil continúan enfrentando obstáculos para desarrollar sus actividades. Además, al menos 19 funcionarios identificados en informes anteriores como responsables de graves violaciones a los derechos humanos siguen ocupando cargos relevantes. Y también te contamos que la presidenta de la Comisión Europea, Ursula von der Leyen, propuso hoy abrir la puerta a Canadá para convertirse en el primer miembro asociado de la Unión Europea. Esto lo hizo en su discurso sobre el Estado de la Unión ante el Parlamento Europeo y en presencia del primer ministro canadiense Mark Carney. Según dijo en su discurso von der Leyen, dije que debíamos reimaginar con urgencia nuestras asociaciones, así que me gustaría trabajar contigo para abrir la puerta a que Canadá sea el primer miembro asociado de la Unión Europea, dijo von der Leyen dirigiéndose directamente al líder de Canadá, el primer ministro Mark Carney. Para algunos, la respuesta, dijo, es actuar en solitario, pero esa no es una opción para nosotros. La cristiano-demócrata alemana defendió que solo Europa, por su tamaño y su poder, puede liderar la construcción de nuevas coaliciones globales. Además, recordó que el acuerdo de libre comercio entre la Unión Europea y Canadá ha impulsado un 75% del comercio de bienes entre ambos socios en menos de una década y anunció que la relación bilateral pasará a una alianza para el futuro con el objetivo de crear un espacio común de prosperidad y seguridad económica. Declaraciones que se dan en momentos donde Estados Unidos y Canadá han tenido situaciones distanciadoras debido a declaraciones de un bando y otro, principalmente las declaraciones de Donald Trump, los impuestos y también tratar de rebautizar algunas zonas a favor de América han sido parte de las polémicas que se han generado en estos últimos días y que se suman entonces a esta declaración realizada por la presidenta de la Comisión Europea.
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0: Ya actualizamos para ustedes también en esta segunda edición del día información del deporte y seguimos pendientes de lo que está pasando con los chilenos en los Juegos Odesur que se están disputando en Argentina, específicamente en Santa Fe. Se realizan los Juegos Suramericanos y fíjense que son buenas noticias en lo que ha ocurrido en primeras horas de esta jornada, porque 3 oros y 1 plata en 6 finales disputadas obtuvo el equipo nacional de la disciplina de los remos en este dominio que se da de nuestro país en el contexto sudamericano. Primero fueron las hermanas Antonia y Melita Abraham, quienes se consagraron con la medalla dorada en los dos sin timonel. Las chilenas dominaron la prueba de principio a fin, logrando subirse a lo más alto del podio. Luego fue plata para César Avaroa, Ignacio Abraham, Marcelo Po y Nahuel Reyes en el 4 del M4. Después, dos tremendos oros más, Alfredo Abraham junto a Donny Jabach en los dos pares de remos y tras ellos el equipo femenino nacional liderado liderado precisamente por las hermanas Abraham, lograron una nueva medalla de oro en 8 de timonel. De esta manera, el Team Chile de momento llega a 9 oros, subiendo al cuarto lugar en el

medallero, además ya suma 8 platas y 13 bronces, totalizando por ahora 30 medallas. Esperemos que se sigan dando más, lo vamos a ir actualizando para ustedes. Vamos con el fútbol internacional. Contarles que se están disputando, por ejemplo, los cuartos de final de la Copa Libertadores. Ayer se dio la clasificación de Fluminense, que derrotó en el partido de ida a Platense 2-1, y en la vuelta en Argentina, que terminó con escándalo, los hinchas de Platense terminaron tratando de agredir a los hinchas de Fluminense ahí en Argentina. Bueno, fue victoria de Platense, pero no le alcanzó, y finalmente el cuadro brasileño avanzó a las semifinales. Mencionar que hoy se juega otro partido de cuartos de final. Liga de Quito enfrenta a Palmeiras y también Corinthians se medirá ante Estudiantes. Mañana el Flamengo de Eric Pulgar enfrentará a Independiente del Valle. En la visita, el Flamengo había ganado 2-0. En la Copa Sudamericana, contarles que ayer Boca Juniors logró clasificar a la siguiente ronda. Empató 1-1 con el Sao Paulo. En el partido de ida, Boca había ganado 1-0 en Argentina, y esto le da la clasificación al conjunto de los chilenos Carlos Palacios y Williams Alarcón, que están en Boca Juniors y avanzan a las semifinales del torneo. Van a enfrentar en la semifinal a Vasco da Gama, que dejó en el camino a Santa Fe de Colombia. Y en los otros partidos, Atlético Mineiro enfrenta hoy al Santos de Brasil, duelo de brasileños para definir al siguiente clasificado a la semifinal. En la ida el Santos ganó 2-0, y en la otra semifinal será el Torque frente al Cienciano. El Cienciano ganó 2-0 en la ida y buscará meterse entonces a la otra semifinal del torneo. Vamos a estar atentos también a lo que ocurre con la selección chilena, que se prepara también para sus partidos amistosos. Una selección chilena que va a enfrentar el día 26 a Canadá, el día 29 de este mes a Estados Unidos, y también va a estar enfrentando a la selección de México. Recordemos que esta semana también se confirmaron dos partidos amistosos más frente a Colombia. Esos se jugarían en el mes de noviembre. Y vamos a estar también atentos al tenis, porque el equipo chileno de Copa Davis, que es liderado por Nicolás Massú, su capitán, va a enfrentar este fin de semana, el sábado 19 y domingo 20, a España, en el Estadio Nacional, en el Court Anita Lizana. Se va a estar enfrentando Chile frente a España en la ronda del Grupo Mundial 1, así que comenzará el día sábado la acción y seguirá el día domingo para ver si Chile logra salir victorioso frente a España. Chile, que tiene a Alejandro Tavilo, Cristian Garín, Tomás Barrios y Matías Soto entre sus integrantes, mientras que España, con David Ferrer como capitán, no contará con su mejor jugador, Carlos Alcaraz. Su principal figura en esta serie ante Chile será el joven Rafael Jodar, de 19 años y actual 14 en el ranking mundial. Tremenda carrera que lleva este joven tenista español. También estará Daniel Mérida y Martín Landuce, número 62. Los doblistas serán Jaime Munar y Pedro Martínez. Así que vamos a ver qué es lo que ocurre. Si Chile gana esta serie, tendrá un puesto en las finales de la Copa Davis, que se van a disputar en Bolonia. Así que estamos atentos ahí, por supuesto, a toda la acción del deporte. Y así comenzamos a despedir entonces esta segunda edición del día de En Agenda de Radio Digital FM. Muchísimas gracias por acompañarnos. Los dejamos invitados, por supuesto, para que sigan junto a nosotros la programación de Radio Digital FM y volver a encontrarnos en una próxima jornada de noticias. Un abrazo, que tengan buenas tardes.

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2: ¿Qué tal, amigos? ¿Cómo están? Bienvenidos a otro Minería y Comunidades, este programa que ustedes escuchan en Digital FM y que ven en Soy TV a través de soychile.cl y nuestros 19 portales regionales. 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Es un buen lugar para arrancarse la rutina iquiqueña, o si está fuera, ponga acá su punto de inicio, viaje a Iquique y desde acá haga un recorrido que lo lleve al Tamarugal. Esta región es mucho más que el Miami de Chile, como se ha dicho muchas veces, de la ciudad de Iquique. Lo invitamos y de verdad nos va a agradecer este comentario. Este lugar también está pensado en aquellas empresas que quieren hacer sus eventos. Hay salas de reuniones y también, lo decíamos, muy cerca, al lado de la playa Waikique, y también con una vista preciosa. Bien, vamos a recibir a nuestra primera invitada. Ustedes la van a comenzar a ver en pantalla ya. Ella es Alexia Vázquez, directora ejecutiva del Fondo de Investigación Universitario. ¿Cómo estás, Alexia? Gracias por acompañarme.
3: Gracias a ustedes por la invitación. Estoy muy contenta de estar acá con todos sus auditores.
2: Bueno, siempre es un desafío hablar de ciencia. No sé si comparten mi análisis, pero creo que los últimos 10 años se habla más de ciencia a la comunidad. Yo creo que los papers hoy día están más en los medios, los científicos hablan más para que la gente los pueda entender, y eso nos ha permitido conocer cuestiones que antes nos eran complejas, más aún relacionadas con la minería, que es una situación de trabajo con la altura, que una complejidad, el tema mental de estar 2 semanas fuera de la casa, obviamente la inclusión femenina, que es una cuestión que gracias a Dios tenemos muy buenos números en Chile, pero que se ponen sobre la mesa. ¿Cómo desde la academia, desde las aulas, desde la investigación, desde la ciencia, se mira la minería para estudiarla, para dejarla en registro, pero también para contribuir con las conclusiones?
3: La minería es, bueno, yo soy socióloga, entonces yo entiendo la minería como un fenómeno complejo, en el sentido de que no se trata de algo que se pueda estudiar desde solo una disciplina, sino que requiere de múltiples miradas que permiten entender y comprender lo que ocurre en ese espacio, ¿no? También en cada región probablemente tiene particularidades que requieren también de una mirada específica. Y en específico la Universidad Arturo Prat tiene por un área todo lo que tiene que ver con tecnología, y otra área que para nosotros es clave, que tiene que ver con la medicina de altura. Porque así como la minería, también hay otros múltiples trabajos asociados, ¿no?, que se dan en altura, que tienen como dificultad, si se quiere, o como desafío, el mal de alturas, como se llama la puna, ¿no? Y que tiene consecuencias no solamente en la persona, en términos de su bienestar físico, emocional, sino también en la productividad. De ahí que sea tan relevante estudiar este fenómeno en sus múltiples elementos, para que justamente podamos abordar el desafío de la mejor manera posible y comprendiendo, como bien decía Juan, esto de la dificultad de los turnos, la dificultad de la altura en sí misma, y también de cómo aportamos, ¿no?, a que, por ejemplo, tengamos conocimiento de avanzada en relación a las mujeres en minería. Cómo se comporta el cuerpo femenino, ¿no?, en relación a los cuerpos masculinos asociados a la altura.
2: Ahora, estos estudios, ¿qué es lo que han arrojado? ¿Qué nos podemos hoy día colocar sobre la mesa y decir, mira, en realidad, quizás había mucho de mito también acá, este mito se decía de la puna, mira, en realidad no es así? Si es así, ¿qué conductas podemos mejorar? Se ha hablado durante muchos años la importancia, por ejemplo, de la ingesta de ciertos productos alimenticios antes de subir a la faena, así como se hablaba que no puede ser una subida de golpe, que hay que parar en la mitad del camino, hay que hacer un descanso, etcétera. ¿Con qué nos podemos ir quedando de estos estudios?
3: Bueno, lo primero es que la hidratación es clave. Sí, sí o sí necesitamos agua para que nuestros cuerpos anden bien. Lo otro también es que necesitamos

0: cuerpos que estén en ese tránsito hacia la altura, también que podamos hacer el tránsito de vuelta de la altura. Perfecto. ¿No? Y ahí un fenómeno que es clave, que tiene que ver con esta idea de la hipoxia hipovárica, que se llama, uh-huh, es que los cuerpos en altura tienen menos oxígeno y eso tiene consecuencias que el cuerpo compensa, ¿sí? Nuestros cuerpos, benditos sean, se adaptan a esos contextos distintos, pero eso puede provocar también enfermedades. Entonces la clave está en que podamos hacer esas investigaciones que normalmente se estaban haciendo en cuerpos masculinos, ¿no? En cuerpos femeninos, porque también el número de mujeres está subiendo en la participación en la minería, para poder identificar, bueno, cuál es la mejor alimentación, qué cosas podemos hacer en términos de los turnos, por ejemplo. Si tenemos turnos que consideran el primer día con el mismo nivel de productividad que el segundo, que el cuarto. También hay cosas que se pueden hacer asociadas a cómo nos sentimos, ¿no? Si nos duele la cabeza, si es que tomamos o no el paracetamol, el ibuprofeno, sí, u otros medicamentos. Y también, por otro lado, también, por ejemplo, fenómenos como la obesidad, que pueden tener consecuencias asociadas también a aumentar, ¿no?, el riesgo de que estas enfermedades se produzcan y que, por tanto, también hay que prevenirlo para la salud de las personas.
1: Alexis, seguramente alguien en la casa se está preguntando por qué hay que hacer el estudio distinto en la generalidad que existía antes y hacerlo en mujeres. ¿Por qué es importante tomar el patrón distinto y analizarlo de manera distinta?
0: Bueno, porque fisiológicamente somos distintos. La manera en que nuestras hormonas se comportan es distinta, la manera de nuestros ciclos son distintos, y eso tiene consecuencias también en la manera en que esperamos estudiar el mal de altura para justamente prevenir las enfermedades que se pueden ocasionar. Entonces, si es que siempre estudiamos los fenómenos solo con uno de los géneros, lo que nos pasa es que estamos un poco ciegos respecto a los fenómenos que pueden ocurrir en el otro. Quizá los problemas son en los mismos, ¿no? A los dos nos duele la cabeza. Pero la manera en que eso se puede desarrollar, quizás como la solución, puede ser que yo necesite, voy a inventar, ¿no?, medio litro de agua y en tu caso necesitas dos, pero nos van a dar lo mismo si es que no nos estudiamos. Perfecto. Entonces, por eso es tan importante el tener ese conocimiento y también porque hay elementos propios de lo femenino, ¿no?, asociados sobre todo a la maternidad, por ejemplo, uh-huh, que hoy todavía son mitos dentro de la altura. ¿Cómo es esto de, bueno, un embarazo de un embarazo avanzado, sí, ¿no? Que quizás no tiene que
1: quinto
0: ver
1: tan... Quinto mes, sexto mes.
0: Claro, o el pre y postnatal, pero inclusive si es que alguien quizás no trabaja en minería, pero sí vive en altura, ¿no? Perfecto. ¿Cómo se trata el comportamiento, sobrelleva el hecho de estar con menos oxígeno en el cuerpo? ¿Qué efectos tiene eso? ¿Y cómo podemos también entregar soluciones para que las personas que habitan en esos espacios también efectivamente puedan tener la mejor vida posible?
1: Alexia, yo acá quiero recordar, nosotros hace un par de meses estuvimos en un encuentro que se hizo en Arica y en Iquique. Vinieron expertos de la NASA a estudiar un poco, el objetivo de ellos era ver cómo podían poner plantas en la Luna y después llevárselas a Marte. Ese era el objetivo final. Pero el punto que quiero poner sobre la mesa es que hay una mirada internacional de ese nivel sobre el comportamiento en la altura. Y tiendo a pensar por qué nos demoramos tanto en decir lo que tú planteas. ¿Por qué nos demoramos tanto en decir, hey, hay mujeres que viven en altura, el comportamiento fisiológicamente, porque es que no es distinto, no es igual, merecen que hagamos un estudio? O sea, creo que perdimos una cachada de años ahí, pero ya está, ya lo perdimos. Lo importante es que estamos ahora haciendo esos estudios. Y ahí quiero devolverte un poco la pelota. ¿Cómo les debiese cambiar la vida a las mujeres en 30 años más por estos estudios, por estos papers, por estas investigaciones, por estos hechos concretos que ustedes van a dejar sobre la mesa luego de terminar su análisis?
0: Lo que tiene la ciencia es que, creo que yo, son dos elementos clave. Lo primero es que demora, ¿sí? A veces nos demoramos 3 años en descubrir que lo que pensábamos que servía en realidad no sirve para nada, ¿no? Uh-huh. O a veces aparece el cáspitas, el chispas, sí, y avanzamos muy rápidamente. Entonces, quizá en 30 años no sabemos cómo vamos a estar. Pero sí es clave que en el conocimiento acumulado que vayamos construyendo sea lo más complejo posible y de cuenta de la interdisciplinariedad que te mencionaba al inicio.
1: Perfecto.
0: Y lo otro también es que la ciencia es clave para contribuir con información fidedigna para la toma de decisiones en políticas públicas. La manera en que se implementa, por ejemplo, los planes de salud en altura, quizás requieran de una mirada distinta a la que tenemos hoy. No lo sabemos de momento, claro, ¿sí? Pero necesitamos avanzar con conocimiento científico para que la información que tengamos produzca resultados para el bienestar de las personas. Y ahí eso demora, ¿cierto? Uh-huh. Pero esperamos que contribuya a que la alimentación, por ejemplo, de las personas tenga sus elementos en consideración, que la salud también, la manera de tratar la salud sea distinta. Nosotros estuvimos con académicos y académicas en Colchane durante el mes de julio, conversando con los directivos del Centro de Salud de Colchane. Y nos decían, bueno, nosotros identificamos el mal de altura de inmediato, ¿no? Ya tenemos esa costumbre. Bueno, ¿cómo eso lo hacemos global? Para que todas las personas, ¿cierto?, puedan tener ese conocimiento. Pero también hay elementos asociados, por ejemplo, a nuestra seguridad nacional. Que el ejército tenga este conocimiento es clave, que el carabineros tenga este conocimiento, que el complejo fronterizo de Colchane y otros complejos fronterizos que están en altura también puedan usar este conocimiento en favor de que efectivamente estemos seguros, ¿cierto? Entonces, yo creo que la ciencia lo que tiene es que contribuye a que múltiples otros actores puedan decidir de la mejor manera para que todos podamos estar mejor. Y muchas veces lo que tenemos y el problema que tiene la ciencia es que se demora más de lo que nos gustaría, ¿no?
1: De hecho, me gustaría ahí justamente hacer el punto, porque esa demora tiene que ver también con estudios que van por varios años. Y claro, ahí empieza la siguiente pregunta: ¿quién los financia? ¿Cómo los financiamos? ¿Cómo ha sido eso de golpear puertas y cómo también se generan estas instancias para poder apoyar este tipo de investigaciones?
0: Sí, ahí bueno, es clave el Ministerio de Ciencia a través de la ANID, que es la agencia encargada del financiamiento en su mayoría a nivel nacional. También el gobierno regional de Tarapacá ha sido clave, por ejemplo, para la realización de este estudio de mujeres en altura. Y también el mundo privado tiene mucho que decir y hacer en relación al financiamiento y también a ser objeto de estudio, ¿no? De estar uh-huh. disponible, sí, a abrir sus puertas y decir sí, como estudiarnos, ¿sí? Siempre se requiere más financiamiento. Porque siempre hay más cosas que investigar. Hacer,
1: claro. Sacamos una piedra y encontramos otra.
0: Exacto. ¿Sí? Pero también ahí es clave que eso sea, que tenga efectos sobre la gente. Sí. Que cuando se financie algo, también, como tú bien mencionabas al inicio, que los científicos y científicas tengan capacidad de decir, mira, esto fue lo que aprendimos. Sí. Quizás es mucho, quizás es poquito, pero va en la línea de tomar buenas decisiones en relación a datos.
1: Y yo creo que eso finalmente, el darlo a conocer también genera que haya una mayor empatía con estas investigaciones y después todos nos subamos al carro de pedir, oye, necesitamos más financiamiento porque estas investigaciones dejan.
0: Sí, sí. También pasa mucho que, como entendiendo este fenómeno como un fenómeno complejo, ¿no? La altura, estamos pensando de inmediato, bueno, en la educación, por ejemplo. Sí. ¿Sí? ¿Cómo es educarse con menos oxígeno? ¿Cómo es el trabajo en el campo con menos oxígeno? ¿Cómo es finalmente cada uno de los ámbitos de la vida? ¿Cómo es hacer deporte, ¿sí?, en altura?
1: Sí.
0: Eso tiene consecuencias que requieren de una mirada donde no solamente lo veamos desde la medicina, sino también podamos integrar otros elementos que contribuyan, y ahí el financiamiento es clave, y también el contar con infraestructura específica. Y ahí, por ejemplo, desde la Universidad Arturo Prat contamos con este proyecto, que es un proyecto de financiamiento de la ANID, que viene a construir capacidades, a crear equipamiento, infraestructura, para que los próximos 10 años podamos seguir haciendo investigación de avanzada, que le hable a Chile, que le hable a Tarapacá, pero uh-huh. que también le hable al mundo en relación a la altura, por ejemplo.
1: Sí. Se nos fue el tiempo, me están tirando las orejas, pero antes de despedirnos me gustaría simplemente preguntarte cómo ustedes integran en estos estudios a los pueblos originarios, porque gran parte, de hecho lo reconocían las personas de la NASA, del conocimiento de cómo comportarse, cómo sobrevivir a la altura, está ahí, está en el boca a boca, están las cuestiones que vienen de los ancestros. ¿Cómo integran ustedes eso que es más quizás del hablar, más que el del que esté en un documento científicamente probado, para que ustedes puedan tenerlo también ahí a disposición?
0: Lo primero, creo yo, que es conocer esa realidad, ¿no? Conocer esas prácticas ancestrales, por ejemplo. Si es que funciona, no sé, la hoja de coca, sí, por ejemplo, ¿no? Bueno, ¿qué es lo que funciona de la hoja de coca?
1: Claro.
0: Si sabemos que hay una práctica ahí, más que apropiarla, es decir, bueno, investiguémosla con las herramientas que tiene la ciencia para efectivamente construir
1: Claro,
0: y de ahí también construir quizás otros productos que puedan también servir, ¿no?, para esos fines.
1: Perfecto.
0: Entonces es fundamental el conocer esa realidad y, por otro lado, también que sea un intercambio, que sea un diálogo donde nosotros tengamos capacidad también de poder comunicar esos resultados y hacer sentido.
1: Sí. Alexia, se nos fue volando el tiempo. Ha sido un gusto conversar contigo y de verdad que da mucho gusto escuchar cuando estas investigaciones traspasan los papers, las aulas. Creo que ha sido una sea, las críticas que más se le ha hecho a la academia durante los últimos 20 años, yo creo que los últimos 5 no ha habido un aporte importante. Y hoy día esto se habla más, se comunica más, y obviamente eso genera que la gente le tome mucho más aprecio y cariño al trabajo científico que se hace, donde está la tecnología.

0: búsqueda también y las investigaciones de larga data, como tú bien lo decías.
1: Sí, yo me gustaría solamente sumar, dado el tiempo que tenemos, cierto, que ahí también son claves las universidades de las regiones. El hecho de que podamos tener en la región donde ocurren las dificultades, los desafíos, gente con conocimiento, ¿no?, con capacidad de formar personas, va a ser la diferencia, esperamos, a futuro. Para que efectivamente la altura, pero también otros problemas que podamos tener en otros ámbitos, ¿no?, sí, claro, también tengan solución, una mirada compleja, que podamos de conocer más de ese fenómeno y en función de eso también construir mejores políticas públicas para todos.
0: Perfecto. Muchas gracias, Alexia Vázquez, directora ejecutiva del Fondo de Investigación Universitaria. Muy amable, ¿eh?
1: Gracias.
0: Bien, nosotros vamos a la música en Digital FM y en Soy TV. Me reencuentro con ustedes en algunos segundos más.

0: Bien, regresamos a Minería y Comunidades, este espacio que hacemos gracias a Tec Quebrada Blanca y SQM Yodo Nutrición Vegetal. 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Ustedes ya comienzan a ver a nuestro segundo invitado en pantalla, ya pueden verlo y los saludamos a Francisco Morales, el gerente de automatización de Komatsu. ¿Cómo está, Francisco? Gracias por acompañarnos hoy.
1: Muy bien, muchas gracias por la invitación. Gracias por invitar a Komatsu también a poder hablar de tecnología y poder transmitir conocimiento a las comunidades.
0: Tecnología que ha ido cambiando, porque si hay un rubro donde se le exige al Chile tener liderazgo y un estándar global, es en la minería. Hoy día la automatización se ha instalado, lo hemos visto, camiones que se manejan a distancia en algunos casos, otros que ya están comenzando a hacerlo con cierta independencia. ¿Cuánto ha cambiado hoy día? No sé si podemos colocar ahí el límite de los últimos 20 años, la tecnología en la industria minera.
1: Ha cambiado bastante y hoy día con la inclusión de las nuevas tecnologías y las nuevas herramientas que tenemos disponibles, que son básicamente el Machine Learning y lo que es la inteligencia artificial, que es un concepto que la mayoría de nosotros maneja, han ido cambiando muchísimo y el crecimiento que ha tenido sostenido, lineal, hoy día se está transformando en un crecimiento potencial. Una evolución mucho más rápida de lo que antiguamente había. Pero hablaste de la autonomía. En realidad la autonomía no es algo nuevo. La autonomía de camiones en particular en,

0: Komatsu partió hace más de 20 años. Por lo tanto, tenemos mucha experiencia en ese rubro. Lo que ocurre hoy día es que estamos incorporando nuevas herramientas para optimizar el proceso de la autonomía.
1: Ahora, ¿cómo hoy día se ha abordado desde el lado del manejo? Porque unas complejidades, hemos tenido acá distintos actores de la minería, es encontrar profesionales que tengan las capacidades para conducir, liderar, manejar, instruir este tipo de elementos, de maquinaria, etcétera. Obviamente la academia está haciendo un esfuerzo, pero como tú bien sabes, la tecnología va mucho más rápido que el aula.
0: Exactamente.
1: Entonces, ¿cómo ha sido ese proceso para ustedes?
0: Sí, es un proceso que estamos iniciando. Ya estamos incorporando más y más herramientas, no solamente en el quehacer de la producción, de la manufactura de máquinas, que es lo que representa Komatsu, sino que también como organización. Es un desafío. Hoy día, efectivamente, los profesionales tienen que tener un grado de adaptabilidad distinto al que teníamos nosotros antes, cuando empezamos a trabajar y salimos de la universidad. Hoy día hay que ser mucho más flexible, mucho más abierto a incorporar nuevas tecnologías, el aprendizaje es mucho más rápido y ahí nosotros como empresa también tenemos un rol importante en entregarle las herramientas a nuestros trabajadores para que sea así. Y esto pasa en la minería también.
1: La capacitación como una herramienta constante está súper instruida a los colaboradores hoy día.
0: Así es, en Komatsu sobre todo, donde nosotros no solamente incorporamos capacitación a nuestros trabajadores, sino que también tenemos que entregar capacitación a nuestros clientes. El entrenamiento es un aspecto clave. Nosotros somos los principales protagonistas de la transferencia de conocimiento que tenemos que entregarle a nuestros clientes respecto a la tecnología. Cómo operarla de forma segura, productiva, sostenible. Eso es algo que nosotros lo tenemos internalizado como una actividad básica.
1: Quiero hacer el punto de la seguridad, porque es una cuestión fundamental en todos los rubros, pero más aún en la minería. ¿Cómo es ese traspaso? ¿Cómo es el poder llevar la identidad de ustedes a las compañías con las que ustedes trabajan?
0: Ya. Bueno, para Komatsu la seguridad es la prioridad. Siempre lo ha sido, no es algo nuevo, no es algo que esté reciente o que tenga que ver con la incorporación de nuevas tecnologías, sino que hace mucho tiempo nosotros tenemos incorporado no solamente dentro de nuestra organización programas de seguridad para las personas, sino que también en las soluciones tecnológicas que entregamos. Por lo tanto, el camino a llegar a la seguridad es un camino que viene de larga data. Hace décadas que estamos impulsando este tema. Pero hoy día la seguridad, claro, tiene una connotación mucho mayor y está asociada también a la innovación tecnológica. Y los dos ejemplos que ya mencionamos, que bueno, por un lado la autonomía de camiones y por otro lado también la automatización o la teleoperación de otros equipos, es una demostración de que hoy día la seguridad es lo primordial. Estamos en autonomía y en teleoperación, sacando al operador de un ambiente que es bastante, tiene ciertos riesgos, ¿no es
1: Sí,
0: cierto?
1: claro.
0: Tiene, no sé, temas de ruido, vibraciones, el riesgo máquina, el riesgo del entorno, tronadura. Por lo tanto, hoy día, efectivamente, con la incorporación de tecnología, el sacar a la gente de ese riesgo es mucho más fácil, ¿no? Y es
1: Ahora,
0: la tendencia.
1: ¿cómo asumen las personas eso? Porque o sea, hay un beneficio directo en su salud. Gran parte de los problemas de salud que han arrastrado los mineros de antaño es que muchas de las conductas reiterativas, por ejemplo, la exposición al alto ruido, con el tiempo les generó, una vez que jubilaron, problemas en el oído. Y ahí se explica también por qué el sueldo de ellos también es mayor al promedio, etcétera. ¿Cómo hoy día se asume esa nueva forma de trabajar, acercándose más, en términos de estándar de vida también, a cómo fuese trabajar, no sé, en construcción, en industria, en otras áreas?
0: Claro, el estándar de la seguridad en la minería y el confort del operador y velar por la salud, y no solamente la salud física, sino que también mental, hoy día es lo más importante para todas las empresas mineras. Por lo tanto, efectivamente, antes tal vez los estándares no eran tan altos como lo son hoy día. Por lo tanto, en ese camino de poder mejorar la calidad de vida de nuestros trabajadores, la tecnología nos ayuda muchísimo. ¿Ya? Y ahí efectivamente, insisto en lo mismo, los estándares están cambiando, la tecnología hoy día nos permite poder hacer cosas distintas como la autonomía, no tener un operador expuesto a la máquina, o bien la teleoperación, sacarlo de
1: Sí.
0: la operación, que hoy día se puede lograr con la tecnología que tenemos disponible como Komatsu.
1: ¿Los tiempos de adaptación de estas nuevas tecnologías han sido lo que ustedes más o menos pronosticaban o ha costado? Pienso, por ejemplo, en esto de manejar los camiones a distancia que operan las grandes mineras. Pienso en lo que significa para las personas ya no tener que subir a 5.000 metros, sino que manejar la máquina en Santiago. Porque le cambia la vida, le cambia el estándar, ya no tiene que estar 14 días fuera de su casa, llega a las 7 de la tarde a compartir con sus niños. ¿Cómo ustedes

0: también transmiten eso que va más allá de los fierros, pero también tiene que ver con la calidad de vida de los colaboradores.
1: Sí, hoy día muchas empresas mineras están optando por trabajar de forma telerremota. Hay centros de operación integrados en los cuales, por ejemplo, antiguamente donde se atendía en el sitio la operación de un chancado, hoy día se hace de forma remota. Lo mismo los camiones, otros equipos que nosotros tenemos disponibles también, bulldozer, que trabajan en zonas riesgosas. Todo eso efectivamente ha cambiado el nivel de vida de los trabajadores. Ha cambiado, y también de nuestros trabajadores, porque hoy día
0: Sí.
1: estamos atendiendo a personas que están en un ambiente seguro, un ambiente controlado, con aire acondicionado. Por lo tanto, nosotros sin duda que creemos que, insistimos en lo mismo, el aspecto tecnológico de hoy día, lo que nos permite las redes, lo que nos permiten los sistemas poder implementar este tipo de tecnología, hay que hacerlo. La velocidad no ha sido tan rápida como la que nosotros esperábamos. Pero hoy día, con la que esperábamos, digamos, por parte de nuestros clientes. Pero creemos que con la incorporación de estas nuevas herramientas tecnológicas y la velocidad con la cual se va creciendo en desarrollo y en creación de capacidades de la gente, esta cuestión se va a revertir en corto o mediano plazo.
0: Mira, te escuchaba hablar de las máquinas y no puedo no preguntarte por esos camiones de alto tonelaje que hoy día están llenos de cámaras y eso también aporta al término de seguridad. Sabemos que por la altura que tienen hay muchos puntos ciegos. Hoy día la tecnología, las cámaras, la inteligencia artificial nos ha ayudado a un mayor patrón de seguridad. ¿Cómo ha sido ese cambio en los últimos años?
1: El camión autónomo en particular, no solamente, bueno, la nueva generación que estamos liderando ahora tiene cámaras incorporadas, sino que también tiene otro tipo de sistemas que permiten que el operador se pueda relacionar mejor con la máquina, no solamente la persona que opera la máquina, sino que también quienes mantienen.
0: Perfecto.
1: Y además de eso, distintos niveles de seguridad que evitan que, por ejemplo, hayan colisiones entre camiones. Si el sistema está bien mantenido, la máquina está bien mantenida y todo funciona correctamente, no hay ningún factor externo que pueda afectar la correcta operación, no existe riesgo de que un camión colisione con otro camión. O bien hay un sistema de seguridad que reduce el riesgo al mínimo, que hay una colisión entre un camión autónomo que no es operado con un equipo que es tripulado. Por lo
0: Perfecto.
1: tanto, hay muchas capas de seguridad, hay un sistema de detección de obstáculos que tú lo mencionaste, que tiene que ver con radares y láseres que están instalados en el camión, que puede detectar si es que hay un vehículo o un obstáculo en el camino, de forma tal de que reconozca cuál es la capacidad, cuáles son los riesgos que hay en el entorno. Y finalmente también tenemos un sistema de detención remota, ¿ya? Todos los equipos que están dentro de la zona autónoma pueden detener la operación cuando se ve una condición riesgosa. Así que insistimos en lo mismo, la autonomía no es algo nuevo. La autonomía es algo que nosotros llevamos más de 20 años, al menos en Chile. Hoy día tenemos más de 20 clientes a nivel mundial, 150 camiones operando en Chile, más de 1.000 camiones operando en el mundo. Y lo más importante que te quería transmitir era que dentro de todos los años y las horas camión que llevamos operando, no hay ningún daño a las personas que esté asociado a la autonomía. Así que es un hito tremendamente
0: Sí, uno
1: importante.
0: de los temores que había cuando este tema comenzó a ser tema finalmente, o
1: Exactamente.
0: sea, que no hubiese
1: Exacto.
0: control, que hubiese más pérdida, y un buen dato el que nos entrega. Tú hablaste al inicio de la conversación, y no quiero dejarlo afuera, pese a que estamos acercándonos ya al tiempo, a la sostenibilidad. Estamos viendo cómo se está haciendo esfuerzo por reducir las emisiones, cómo se están pasando muchos vehículos eléctricos. ¿Cómo ustedes ven esa transición y cómo la están haciendo parte ahí en Komatsu?
1: Sí, Komatsu ve la transición a la sostenibilidad que tiene que ver con descarbonización o generar el menor impacto al ambiente, ¿no es cierto? Generar la menor cantidad de liberación de gases de efecto invernadero al ambiente, como algo que no tiene un único camino. La electrificación es solo un camino. Nosotros estamos apostando por dejar una plataforma flexible, estoy hablando del camión, de forma tal de que el día de mañana, cuando un cliente tenga una fuente de energía, una red instalada para un suministro en particular, que puede ser el suministro eléctrico, o bien pueden ser celdas de hidrógeno, motores a combustión de hidrógeno. Hoy día, por ejemplo, tenemos disponible un motor diésel, que es el motor que tiene el camión, combustión interna, con una asistencia de trolley. Por lo tanto, el camión puede cargar energía eléctrica, al igual que los camiones que nosotros, perdón, los
0: Los
1: buses que
0: buses.
1: vemos en Valparaíso. Entonces, nosotros estamos apostando por la flexibilidad y por adecuarnos a la realidad que tiene cada cliente, más que apuntar solamente a la electrificación. La electrificación es un camino, es una hoja de ruta para, pero no es el único. Eso es lo que queremos decir.
0: Ahora, en esa línea, es importante que también ustedes encuentren partners con

0: que avanzar, porque al fin y al cabo pueden tener claramente ustedes una hoja de ruta bien clara, pero tienen que esperar o empujar a los colaboradores, a los proveedores, que estén en esa misma línea. ¿Cómo ha sido esa conversación, ese diálogo, ese avance?
1: Eso es lo más normal que tenemos hoy día. Estamos formando alianzas estratégicas con especialistas que saben más que nosotros de electrificación o que saben más que nosotros de hidrógeno verde. Entonces estamos generando muchas alianzas estratégicas con las mismas empresas de inteligencia artificial para poder ir a un nivel de tecnología superior. También estamos generando ese tipo de alianzas, adquiriendo otras empresas de forma tal de poder generar los caminos y los canales expeditos para poder llegar a lo que nuestros clientes quieren. ¿Y qué quieren nuestros clientes? Bueno, sostenibilidad, ¿no es cierto? Sostenibilidad. Generar el menor impacto al ambiente, ser seguro al mismo tiempo, mantener la productividad y que tampoco les salga un ojo de la cara. O sea,
0: sí.
1: El costo por tonelada tiene que ser controlado.
0: Sí, no, y fíjate que ese es un aspecto no menor, porque finalmente, obviamente, uno puede desconocer que acá hay mineras internacionales, globales, pero también hay un sector de la mediana minería que igual quiere sumarse a este carro y que obviamente se encuentra con esa pared que tiene que ver con el costo. Entonces también hay que ver la forma como poder incluirlo. Obviamente acá hay costos que pagar y todo, pero que puedan tener al menos una puerta para poder entrar. Es un buen desafío finalmente. Francisco, te queremos agradecer mucho la conversación que hemos tenido. Ha sido un gusto escucharle, conocer lo que están haciendo y obviamente los esfuerzos en todas las líneas ahí que están realizando en Comapsu. Muchas gracias.
1: Muchísimas gracias a ustedes. Gracias por la invitación y esperemos estar acá nuevamente.
0: Perfecto. Francisco Morales, gerente de automatización de Comapsu, con quien conversamos en este Minería y Comunidad. Recuerden ustedes que estamos todas las semanas junto a ustedes. Nos reencontramos en Digital FM y también en Soy TV a través de soychile.cl y nuestros 19 portales regionales. Nos vemos.
2: 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Nos vemos el próximo miércoles. Un viaje con semáforos extra cortos. Una pausa breve y ya seguimos viajando en Radio Digital FM. 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
2: ¿Qué tal, Chile? ¿Cómo estamos? Encendidos, partimos un poquito más tarde, se los anuncié en el history de Grito y Plata, por supuesto. Hay varios compromisos y ahí uno tiene que estar pues al pie del cañón. También acá en la empresa, por supuesto, es parte de compartir con los compañeros que tenemos aquí en este holding, que además es muy grande, tiene muchos diarios, también hay vía pública, tres radios. Entonces, de verdad, es como, bueno, si no, ¿cómo lo hacemos? Mejor estar que no estar, dicen. Así que de esta manera vamos comenzando. Nos abrazamos de Arica a Punta Arenas y en todo el país con todos los auditores, los Aquí Pasa Algo lovers, por supuesto, también en el extranjero, en Estados Unidos, en España, en Australia, en Bélgica, Checoslovaquia, Japón. ¿Qué me acuerdo ahora? En Italia también tenemos auditores. Así que un abrazo gigante. Va a ser más reducido el programa, sin duda alguna, pero siempre con grandes canciones, que es la tónica y el ADN que tiene el programa. Abrimos el de hoy de esta manera, con Mariah Carey, que nos dice Emotion, como tantas que vamos a vivir en las fiestas patrias. Estás en Aquí Pasa Algo, tus tardes, junto a grandes canciones.

Partimos con harta energía, pero también tenemos nuestros espacios del romanticismo. Ustedes son muy enamoradizos, yo se lo he dicho más de alguna vez. Porque me escriben y me dicen, uy, que me acuerdo de no sé qué cosa. O de cuántas cosas. Qué lindo piano. Estas son las canciones que a uno le quedan por y para siempre. El día de hoy está de cumpleaños Richard Marx, cumple 63 años. Su verdadero nombre, Richard Noel Marx. Un 16 de septiembre de 1963, en Chicago, nace. Cantautor, productor y multiinstrumentista norteamericano, alcanza gran éxito a fines de los 80 y principios de los 90, con distintos hits. Probablemente este puede ser el principal, ¿no? Right Here Waiting. También tuvo Hazard, Satisfy, me acuerdo, Angelia. Bueno, tuvo un repertorio interesante. Ha colocado múltiples sencillos en el top 10 del Billboard y ha vendido millones de discos. Además, colaboró como compositor para diferentes artistas como NSYNC, Barbara Streisand, Kenny Rogers, Laura Pausini. Y está casado, además, con la primera DJ, las que eran las video presentadoras de MTV, Daisy Fuentes, que convengamos que también tenía una historia con artistas, porque dicen que anduvo con Cristian Castro y también con Luis Miguel. Así que, así dicen, yo no vi nada. Siguen casados muy felizmente y esta canción, la verdad es que entra, yo creo que en la bitácora del catálogo de la excelencia de este gran artista. Desde la comunidad de Aquí Pasa Algo le decimos muy feliz cumpleaños Richard Marx en este 16 de septiembre y disfrutamos de su tema Right Here Waiting en Aquí Pasa Algo, el soundtrack de nuestras vidas.

Con el último festival de Viña del Mar, yo creo que después de Pet Shop Boys, el número más aplaudido, o al menos el de más reputación. Un 16 de septiembre de 1989, Don't Wanna Lose You llegaba al número 1 del Billboard Hot 100. Con una interpretación cargada de emoción, Gloria Estefan alcanza por primera vez la cima de este ranking como solista. La balada, escrita por la propia cantante, se convirtió en uno de los mayores éxitos internacionales, un clásico de su etapa que la consolida en un lugar muy especial del pop, cantando en ambos idiomas, siendo latina, pero en Estados Unidos. Gloria Estefan, Don't Wanna Lose You, en Aquí Pasa Algo, de Digital FM, solo lo mejor.

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1: 17:03 y avanzamos el programa, por supuesto, el más top de la frecuencia modulada. Comenzamos saludando a nuestros distintos auditores, por supuesto, que nos van escuchando en distintas partes de Chile, sin duda alguna, porque tenemos repartido todo eso y muy contento por todo el cariño. Comenzamos con por quienes se conectan por nuestra señal online en digitalfm.cl Play Señal Nacional. Un abrazo gigante a quienes se conectan en Arica, Iquique, Calama, Antofagasta, Copiapó, Vallenar, Los Vilos, San Antonio, Los Ángeles, Temuco, Villarrica, Valdivia, Ancud, Quellón, Coyhaique, Rancagua, Chillán, Talcahuano, Valle, Cochamó, Dalcahue, la isla de Chiloé, Chiguayante, la ciudad favorita de todos, Freire, Santiago y todas sus comunas, por supuesto, la región metropolitana, que es donde transmitimos para Chile y al mundo. Frutillar, Guanaqueros, Chaitén, Llanquihue, Zapallar, Limache, Penco, Lirquén, Tomé, Cabrero, Melipilla, Hualpén, Purén, Constitución, Lota y Yungay. Y a quienes están en diales sintonizando al pie del cañón ahí sus respectivos diales en Vicuña en el 90.9, La Serena y Coquimbo 97.7, Vichidangui 92.1, San Felipe, Los Andes y Osorno en el 105.1, Valparaíso y Viña del Mar 94.9, Curicó 106.1, Talca, Concepción y San Javier en el 105.5, Puerto Varas y Puerto Montt 98.3, Castro 96.9 y Punta Arenas en el 99.1. Este bloque lo vamos a empezar con energía, pero también con recuerdos, porque la que va a abrir este set musical la cantamos, la bailamos y disfrutamos mucho. Un video que además empezaban a ser, yo creo, los primeros síntomas de este empoderamiento global de las mujeres con todo su power y decir, acá estamos, hacemos ciertas cosas, mírennos y también respétennos. Se trata de Pat Benatar, que nos dice Love is a Battlefield. Estás en Aquí pasa algo, tus tardes junto a grandes canciones.

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2: 17:20, escuchábamos a Pat Benatar, Black Eyed Peas, y después a Florida con Robbie Tickett. Qué buena canción. Esta historia que les voy a contar yo creo que les va a encantar. Hay una persona que es muy conocida en el mundo del espectáculo. Transversalmente, ¿eh? Esto no tiene que ver solamente con un segmento etario determinado. Yo creo que uno dice este nombre en la historia y muchos van a decir, al menos sé lo que hacía. Por lo menos. Qué historia más linda. Escúchela bien. Un 26 de septiembre del 2008, Paul Newman deja este mundo por un cáncer al pulmón a los 83 años, dejando devastada a su esposa, Joan Woodward, después de 50 años de matrimonio. Ella no pudo soportar vender su Porsche del 63, le gustaban mucho los autos a Paul Newman, y correrlos. Se parece a otro que conozco. Ya. Y lo dejó intacto en su garage. El 2018, 10 años después, por fin lo abrió. Detrás del parabrisas encontró una nota amarillenta que decía: mi querida Joan, ¿estás leyendo esto? Ya no estoy. La he escondido y varias notas por toda nuestra vida juntos. Sigue buscando, sigo encontrándome por ahí. Estoy en cada rincón porque nuestro amor siempre ha sido uno solo. Desde entonces, Joan ha descubierto 47 notas escondidas en libros, bolsillos de abrigo, marcos de foto. Y 16 años después de su partida, ella lo sigue encontrando en distintos lugares, incluso en algunos dulces con pequeñas notas. Y esto demuestra que cuando se ama de verdad, esto nunca se acaba. Y si tienes alguna duda, solamente tienes que creer en él. Como la siguiente canción que viene con Cher, que nos dice Believe en Aquí Pasa Algo, el soundtrack de nuestras vidas.

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2: 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Ya estamos de vuelta en Aquí pasa algo. Mira, vamos a analizar 10 puntos que son verdades que la vida te enseña con el tiempo. Unas cosas que uno va guardando y dice, sí, el tiempo me fue enseñando estas cosas. Porque hay algunos temas que no tienen receta, uno lo va aprendiendo en el tiempo. Valga la redundancia, que le hemos dicho 3 veces tiempo, pero que el tiempo es un factor de muchas cosas. De amarse más, de reparar heridas, de mejorar dolores, tantas cosas. El tiempo es un gran factor que está siempre presente en nuestras vidas. Vamos a analizarlo punto por punto y ahí les va a causar más sentido. Número 1. No necesitas muchas personas, sino las correctas. El tiempo revela quién realmente está contigo. Número 2. La salud vale más que cualquier lujo. Sin ella, cuesta disfrutarlo todo. Número 3. La paz mental es riqueza. Dormir tranquilo vale más que aparentar una vida perfecta. Número 4. El tiempo con quienes amas no vuelve. Valora cada momento mientras lo tienes. Número 5. Despertar cada mañana es un regalo. Cada día trae una nueva oportunidad. Número 6. El dinero facilita la vida, pero no compra la felicidad. Lo mejor de la vida no siempre tiene un precio. 7. Una casa grande no garantiza un hogar feliz. Lo importante es la paz que hay adentro.

Número 8. La belleza cambia con los años. Lo que permanece es quien elegiste ser. Número 9. Un gran título vale poco sin paz. El verdadero éxito es disfrutar lo que tienes. Número 10. El tiempo es tu mayor riqueza. No puedes comprarlo ni recuperarlo. Úsalo bien. What You Need, In Excess, en Aquí Pasa Algo, de Digital FM. 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

Más de una década después del último concierto de Van Halen y casi 6 años después de la muerte de Eddie Van Halen, David Lee Roth y Alex Van Halen volvieron a compartir públicamente un escenario. El histórico vocalista y baterista se reencontraron el pasado 30 de julio durante un evento Tex en Fargo, Dakota del Norte, para participar en una charla titulada Beyond Boundaries, Human Experience Inform Arts and Music. Esto, hablando ya más en chileno o en español, es algo así que de las experiencias humanas en distintos ámbitos, para hacerlo corto ya. Y ellos tuvieron esta charla. La conversación que tuvieron ambos de 15 minutos fue moderada por el artista Robert Vargas y marcó la primera aparición pública conjunta de Rod y Alex desde el último concierto de Van Halen celebrado en Hollywood Bowl un 4 de octubre del 2015. Para los seguidores de la banda, el momento tiene un peso especial. Alex y Eddie Van Halen fundaron la agrupación en 1972 y junto a Rod construyeron una de las formaciones más explosivas e influyentes de la historia del rock. Alex fue mucho más que un baterista. Su poderoso estilo, su característico doble bombo y su química con Eddie ayudaron a definir el sonido de Van Halen durante 4 décadas. Rod, por su parte, convirtió el escenario en un territorio propio. Sus acrobacias, carisma y personalidad desbordante fueron fundamentales para llevar a la banda al estrellato mundial, especialmente durante la era de 1984 y el gigantesco éxito de Jump, inolvidable, el himno también de nuestros amigos de Moto Trainer, por cierto. La muerte de Eddie el año 2020 dejó una herida imposible de ignorar. Desde entonces, cualquier encuentro entre los integrantes originales adquiere un significado especial. Alex profundizó en esta historia en su libro Brothers, publicado en el 2024, donde recordó su relación con Eddie, la música y las pérdidas que marcaron sus vidas. También estaba muy contento del encuentro con David Lee Roth, un reencuentro que no solamente es parte de la música, es parte de una vida y también de cada uno de nosotros, porque más de alguna canción hemos cantado y también con algún espíritu más o menos, el que sea más rockero o no, la disfrutó de todas maneras. Ellos cumplieron un sueño, igual que la siguiente canción que disfrutamos con esta tremenda banda, Van Halen, Dreams, en Aquí Pasa Algo, el soundtrack de nuestras vidas.

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1: Dieciséis de septiembre. En dos días más, pero 11 años atrás, nos deja de este plano una persona, un comunicador que rompe todos los esquemas y que inspira a varios en distintos ámbitos. Uno que nos enseñó a no rendirnos, a creer. Se le extraña. Uno que nos vistió de rojo y nos sacó las camisetas de los equipos sencillamente para decir: acá está Chile, somos locales, esto es lo que somos, nuestro himno y nuestra camiseta. En nuestra casa se nos respeta. Y afuera, tras un balón de fútbol, damos la vida literalmente por nuestro país. Que lo imposible empezaba a ser posible. Y que las mentalidades de los jugadores de antaño, que se conformaban con muy poco, o probablemente, como decían los más avezados, ratoneando para sacar un resultado, empezamos a ver un Chile que iba adelante y que nos dio al menos unos 12 años de felicidad. Desde el 2007 en adelante, y pudimos tocar el cielo dos veces, siendo campeones de América, nada menos que contra una selección con un jugador integrante que para algunos es el mejor del mundo. Muchos pudimos sacar nuestras carreras gracias a Eduardo Bombalet. A veces incomprendido, pero frontal. Sin temor a nada ni a nadie. Pero lo más importante, con verdades.

que incomodaban, pero nos abrían los ojos. Con gente que no sabía tanto de fútbol y que con un pizarrón empezó a mostrar que no era tan difícil entender. Se insertó en otros ámbitos también,

Me la jugué y luché por este espacio. No es fácil estar en los medios, y menos mantenerse. Vengo de esa escuela, del que mira al frente y no teme decir algunas cosas, usando las palabras adecuadas y sentándose cada día 4 horas acá con ustedes, pensando en que soy el mejor y soy el mejor. Y eso también lo tienen que hacer ustedes en cada uno de sus trabajos. No importa si después no eres el mejor, pero si te la crees, saca muy buenos resultados. En el colegio, en la universidad, en el trabajo, sencillamente siendo un buen papá, una buena pareja. O lo más relevante, una buena persona que aporta a la sociedad y que sume. En esta media hora vamos a recorrer una banda sonora muy reducida, de una extensa, que yo diría que prácticamente por 25 años pudimos disfrutar junto a Eduardo. Espero que ustedes también la disfruten. Elegí esta canción que era justamente cuando él se inspiraba o abría muchas de sus jornadas laborales en sus distintos programas en diversas emisoras. R.E.M., Everybody Hurts, en Aquí Pasa Algo, tus tardes junto a grandes canciones.

despertarse una mañana con el programa de Eduardo era escuchar ¡Levántate, chileno! ¡Porque llegó el gurú! ¡Qué lindo! Tantas frases que nos dejó este tremendo comunicador, que tuvo siempre una facilidad para relacionarse con la gente. Muchos piensan que él se sentó inmediatamente detrás de un micrófono. No, se creía el cuento sin estudiar mucho, pero siendo muy inteligente, se mete en el mundo del marketing y empieza a vestir a la selección chilena, a Colo Colo, y empieza a tener relaciones con distintos ejecutivos hasta que tiene la oportunidad de sentarse, a vibrar con su pasión. Tantas lecciones nos dejó, o como les decía, frases como hay que jugar con personalidad, no tengan miedo, o el imitado, pero jamás igualado, que se lo robé, literalmente se lo hurté para instalarlo con nuestro amigo Jorge Villegas de Moto Trainer, o decir, esto es Chile, señores, Chile puede, Chile debe, Chile tiene que ganar, o hay que creerse el cuento. Otra de las tantas frases que inspiraban cada vez que estaba detrás del micrófono. O decir, el fútbol es pasión, no es un negocio. O como les digo yo, haciendo el paralelo, la música es vida y la vida es música. Foreigner, Urgent. Recordando a Eduardo Bombalé en 2 días más, un aniversario de su partida. Y por supuesto, lo recordamos porque a muchos nos dejó y nos sembró de alguna manera algo para poder sentarnos detrás de un micrófono y transmitir sensaciones y emociones que en nuestro caso van muy de la mano con las canciones, que era justamente gran parte de un repertorio infinito que él se inspiraba cada vez que hablaba. Esto es Foreigner, Urgent, en Aquí pasa algo.

Este era un placer culpable de Eduardo, ¿ah? ¿Y saben quién lo tiene también? Brad Pitt. En serio, pero no Acuña, porque eso era parte de tantos apodos. De un mágico. De uno que te levantaba el alma. Te hacía creer hasta en lo imposible. A varios nos ayudó a sacar nuestras carreras trabajando y estudiando en la noche. O teniendo algunas competencias pensando en una mentalidad ganadora. En un nivel claramente no al competitivo que siempre él comentaba, pero por lo menos nos inspiraba. Otra de las frases interesantes que él decía era: mírate al espejo, empieza a quererte y mira el horizonte, soy el mejor, aunque no lo seas, y sal a la calle a luchar, soy el mejor. Yo creo que es parte de nuestra vida, no solo porque hay una familia a lo mejor detrás, una pareja, hijitos. Yo creo que también va en función de qué quieres ser tú en la vida, o qué quieres dejar como huella, o un legado, o alguien que te abrace, o cuando ya no estés, decir: tal persona me dejó este lindo recuerdo. De eso se trata. Aquí no estamos para cuestionar decisiones, estamos solamente para decir: Eduardo, donde quieras que estés, muchas gracias por sentarte al micrófono, por hacernos creer y por inspirarnos a muchos, entre ellos quien les habla todos los días. Seguimos disfrutando parte de esta linda playlist donde siempre él nos conversaba. John Secada, Just Another Day, en Aquí Pasa Algo, de Digital FM, solo lo mejor.

Y con este tema de la ley vamos cerrando este recuerdo, al menos mientras yo esté en el micrófono, que ya lo he podido hacer 2 años seguidos. Siempre voy a recordar a este tremendo comunicador. Podremos tener nuestras miradas con respecto a si fue un jugador o no top. ¿Le fue bien? Sí, no como quizás como los que escuchamos últimamente, pero dicen que Dios da y quita talentos. Así que si hizo una carrera que además se tuvo que retirar muy joven, antes de los 30 años, le dio la fortaleza necesaria para ser un destacado comentarista, no solo del fútbol, que era su gran pasión, sino que yo diría que de la vida, de tirar, como dicen en algunos lugares, aunque suena irónico, tirar para arriba siempre y pensar positivo, que es un poco lo que yo también trato de hacer a escala, ¿cierto? Cada vez que hacemos los programas. Cuando escuchamos esta canción, pensamos también en una selección nacional y que algo bueno viene siempre. Cerramos donde estés, Eduardo, con Así Como Partí, que saludaba a un monje, faquir y guerrero, que es lo que tiene que ser un chileno y un chilena y una chilena siempre en la vida y con una actitud de pensar positivo, que las cosas tienen que pasar para mejor, para bien, con objetivos, ¿cierto? Súper claros, y no rendirse y creerse el cuento, como decía Bombita. La ley, tejedores de ilusión, en el programa más top de la frecuencia modulada. Aquí pasa algo. Tus tardes junto a grandes canciones.

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1: Entramos a los últimos minutitos de este día. ¿Vamos con algo también para la reflexión? Miren, por ejemplo, ustedes o todos hacemos algunas cosas, pero nunca nos hemos preguntado, ¿así funciona todo? Y es así. Escucha. Aunque no te feliciten, te están observando. Aunque no te sigan, revisan tus redes sociales. Aunque no lo digan, les inspiras más de lo que imaginas. Aunque no lo reconozcan, te están tomando como referencia. Aunque no reaccionen, les estás removiendo por dentro. Aunque no lo veas, tu trabajo ya está dejando huella. Aunque no lo entiendan, tienes clara tu dirección. Aunque no te apoyen, sigues avanzando. Y aunque no hagas ruido, estás marcando la diferencia. Como el programa más top de la frecuencia modulada que abre esta última media hora con Times 2, que nos dice Strange Path Through. Estás en Aquí Pasa Algo, el soundtrack de nuestras vidas.

Y empezamos a saludar a todos los que nos han escrito, por supuesto, al programa, que están con presencia presente, representando a tantos auditores que hay a lo largo del país. Un abrazo gigante a Glorita Susana de Chiguayante, María Eugenia de Talcahuano, a la cita Janet de Concepción, a Rodrigo Vega de Yumbel, a Marco Conejero de Laja, Hugo Caballero de Valparaíso, Jorge Delgado de Concepción, Josefa de Valparaíso, Marco Lara de San Antonio, Andrés Alan Pou de Viña del Mar, a Pamelita Armijo de La Serena, Ramsés Hernández de Viña del Mar, a Luis Jiménez de Valparaíso, nuestro mago de los océanos, a la Catita de la Catalina de Valparaíso, que está en Olmué con toda la familia y se han ido escuchando el programa para allá ayer y hoy día toda la tarde, o el ratito que estuvimos. Así que un abrazo gigante a todos, que lo pasen increíble. También a nuestra querida amiga, ya yo creo que es como la presidenta del fan club del programa, la Valé de Concepción, por supuesto, un tremendo cariño para ti también, por estar siempre ahí pendiente. A Joy de la región del Maule, bien digo, del Maule, a Esbelio Olivares de Osorno. Bueno, ya, o sea, todos ustedes, así que muchas gracias por estar en sintonía, por sus piropos también, por la fotografía del History, que la verdad que no pensé que iban a llegar tanto, pero no era para eso, ¿eh? Era para básicamente dejar un poco reflejado lo que son las fiestas patrias. Así que, dicho lo anterior, seguimos disfrutando con uno que siempre gusta y encanta. Se trata de Bryan Adams, que nos dice Somebody en Aquí Pasa Algo.

Y con una banda norteamericana que vino a un festival no solo a cantar, sino que también a decir algunas frases que incomodaron a algunos. Estamos diciendo hasta mañana, porque se acabó el programa. La verdad es que se nos hizo, si ya se nos hace corto con 4 horas, con 2 horas y media pasó volando, literalmente. Gracias por su sintonía, por estar del otro lado, por preferirnos, por enviarnos todo su cariño. Y la verdad es que siempre estaré agradecido de eso. Muchos sin conocerme tanto, pero como si nos habláramos desde muchos años. Eso se atesora una barbaridad. A partir de las 3 de la tarde del día de mañana, como un solo país, nos abrazamos en víspera de estas tradiciones, de estas fiestas patrias, que nos une como familia y nos hace abrazarnos con tantos amigos que de repente no vemos tan seguido. Largas conversaciones, muchas risas, una chicha, una empanada y por supuesto saber que Chile es único y somos realmente unos guerreros que salimos adelante siempre porque nuestra actitud no se compara a ninguna parte del mundo. A las 15 horas mañana decimos, estás en Aquí Pasa Algo, tus tardes junto a grandes canciones. Acá en Digital FM, solo lo mejor.

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